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1: 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Dese preso.
2: No me lleven, por favor.
1: Ha llegado el lunes y usted tenía que caer. Acompáñenos.
2: El lunes por la mañana.

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0: 8 de la mañana con 8 minutos. Buenos días, pequeños aventureros. ¿Qué tal amanecieron ese martes? Hoy martes.
1: Con las palmas.
0: De cuento mágico. Esperando que sea de tu agrado este cuento. Vamos a ponerle mucha atención que hoy es martes de cuento mágico.
1: Ahora súbete y vamos a...
0: Saludos a los Reyes Padres, buenos días.
1: Ahora agáchate.
0: A todos los pequeños aventureros que están decidiendo a esa hora.
1: Ahora súbete.
0: 8 con 8, vamos con el cuento de hoy martes.
2: El niño que no quería aprender a leer. Historia de Luisito, un niño que no quería aprender a leer. Pensaba que leer no era necesario y que era muy aburrido.
3: ¡Ay, no! ¡Qué aburrido es leer!
2: Además, se creía muy listo y pensaba que no necesitaba aprender más.
3: ¡Soy muy listo!
2: Pero cuando le preguntaban cómo se pronunciaban algunas palabras, siempre se confundía. A ver, niños, ¿quién me puede leer las siguientes palabras?
4: ¡Yo!
3: Yo, maestra. La pelona es redonda. Ja, ja.
2: ¿Y quién me puede decir qué dice aquí?
4: ¡Yo! La carta es de amor.
3: La torta es de jamón.
2: Ahí dice, la carta es de amor.
3: Ya lo sabía, maestra.
2: Y a ver, ¿qué dice aquí?
4: ¡Yo! Me duele la muela.
3: ¡Qué feo huele mi abuela!
2: A pesar de no saber leer bien, para Luisito era muy gracioso porque veía que todos sus amigos se reían. Así que decidió seguir haciendo más bromas. ¿Alguien sabe cómo suena la M con la A?
3: No.
4: Ma.
2: ¿Y cómo se dice la P con la O?
3: Yo, maestra. O yo.
4: ¡Po!
2: ¿Y cómo suena la P con la E?
4: P.
3: Pie.
2: Luisito continuó con sus bromas toda la clase. Y la maestra lo reportó con su mamá. Muy mal, señorito. Estás castigado.
3: Esa maestra me las pagará. Continuaré haciendo bromas.
2: Luisito continuó haciendo bromas y dejó de poner atención. Hasta que se dio cuenta que todos sus amigos ya sabían leer. Pero él estaba muy confundido por no poner atención. Aunque muchas veces quería leer con normalidad, siempre terminaba equivocándose.

0: La abeja da miel.
1: Esta vez no lo decía en broma. En realidad no podía pronunciar bien las palabras porque no las entendía. Y poco a poco se dio cuenta que no saber leer era una gran desventaja. Cuando iba a la tiendita, no podía elegir los dulces que quería.
2: Aquí dice chicle o chocolate.
1: Tenía que pedirle ayuda a uno de sus compañeros. ¡Ay, Luisito! ¿Acaso no sabes leer? Cuando tenía que tomar el autobús, tenía que preguntar para estar seguro de que este era el correcto. Porque un día se subió al camión equivocado y no se dio cuenta hasta que le preguntó al chofer.
2: ¿Este camión va a la escuela?
3: No, niño, este camión va al estadio.
1: Así que tuvo que tomar otro autobús de regreso. Un día tenía que ir al baño con urgencia, pero se equivocó y en lugar de entrar al de niños, entró al baño de las niñas, porque confundió la letra M de mujeres pensando que era M de masculinos. ¡Miren! ¡Ese niño se equivocó de baño!
2: ¡Ay, no! ¡Qué vergüenza! Ya no quiero equivocarme otra vez.
1: Al principio, todo era muy gracioso. Pero ahora era el único niño que no sabía leer bien.
2: Yo quiero leer historietas y muchos cuentos. Y de grande quiero ser un gran maestro.

0: Luisito ya no quería equivocarse nunca más, así que tuvo que seguir practicando la lectura.
1: Voy a ponerme a leer todos los días.
0: Y así, Luisito comenzó a leer una página todos los días. ¡Yay! Y después podía leer muchas más. Cuando la maestra le volvió a preguntar, él ya sabía leer correctamente. A ver, Luisito, vamos a repasar. La M con la A suena ma. La R con la I suena ri. La P con la O suena po. La S con la A suena sa.
1: Mariposa.
0: Muy bien, Luisito. ¿Y cómo suena la R con la A? Ra. ¿Y la N con la A? Na.
1: Rana.
0: Muy bien, Luisito. Y ahora, la L con la U suena lu. Y la N con la A suena na. ¿Y cómo dice?
1: Luna.
0: Muy bien, Luisito. Ahora, la G con la A suena ga. Y la T con la O suena do. ¿Y cómo dice?
1: Gato.
0: Muy bien, Luisito. Y la C con la O suena co. La N con la E suena ne. Y la J con la O suena jo. ¿Y cómo dice?
1: Conejo.
0: Ahora Luisito está muy feliz porque ya sabe leer. Fin.
2: Con 15 minutos. Mañanas. 8 con 15 minutos, pequeños aventureros. ¿Qué les pareció el cuento? Mañanas. Esta es la historia de Luisito, un niño que no quería aprender a leer porque pensaba que no era necesario. Se la pasaba haciendo muchas bromas en clase.
3: ¡Comenzamos!
2: Y hacía que todos sus compañeros en clase se reían, se divertían, hasta que se dio cuenta que todos sus compañeros sabían leer menos él. Pero poco a poco fue dándose cuenta de las desventajas que tenía por no saber leer. Decidió estudiar mucho para aprender a leer. El consejo de hoy, que es importante leer, chiquillos. Como dice Mayrita, siempre es importante leer libros, porque libros son, es un mundo de historias. Vamos con la primera llamada. Buenos días, ¿con quién tengo el gusto? ¿Príncipe o princesa al aire?
4: Príncipe.
2: Hola, príncipe, ¿qué tal?
4: ¿Con quién?
2: ¿Cómo te llamas?
4: Adivinador.
2: ¡Don Lucas!
5: ¡Sí!
2: Ya te conozco, ¿viste? ¿Escuchaste ese cuento?
4: Sí.
2: ¿Qué tal te pareció? Cuéntame.
4: Bien.
2: Era sobre un niño que se llamaba Luisito, que no sabía leer y hacía muchas bromas en clases para que sus compañeros se rían. Hasta que se dio cuenta que todos sus compañeros sabían leer y él poco a poco fue estudiando y aprendiendo a leer, ¿a que sí? Don Lucas, es muy importante aprender a leer, coger libros, ¿vale?
4: Vale.
2: Cuéntame. Saludos para el día de hoy.
4: Para mi papá, para mi mamá, para mi hermano Matías, para Fer, para mi abuela, para Ramoncito, para ti, para Mayrita.
2: Ajá.
4: Y para toda la red y para toda mi familia.
2: ¡Eso! La canción.
4: Le mando un abrazo muy grande a Mayrita.
2: ¡Ay, qué bien! Sí, porque está escuchando ahora mismo. Y ya tengo un mensaje de ella que luego les pondré. Es un mensaje importante sobre el evento del 26, que es un evento infantil que todos nos invitaron acá. Dime, la canción para el día de hoy.
4: Para mí la batida. No batido en en portugués y pero mi hermano Matías la canción de
2: Six Seven.
4: Sí, pero mi es Six Seven.
2: Ok, vamos a buscarla pronto, Six. A ver, vale. Ya la tengo por acá. Entonces, don Lucas, ¿se va a ir a la fiesta infantil que nos invitó el consulado?
4: Estamos mirando.
2: Ok, entonces, perfecto. Ahí los Reyes Padres.
4: Porque mi papá, trabaja.
2: Ah, ya. Vale, don Lucas.
3: Todo irá muy bien. Hay tanto...
2: Recuerda que es importante leer siempre libros. Así. Así aprendes mucho. Vale, don Lucas.
3: Listo.
2: Nos vamos despidiendo con la siguiente frase. Soy un pequeño aventurero y me gusta leer. A la cuenta de 2, 1, ahora.
4: Soy un pequeño aventurero y me gusta leer.
2: Eso.
4: Ay, Sammy.
2: Dígamelo.
4: ¿Sabes cuál libro me cogí de la biblioteca?
2: Ay, ¿cuál?
4: Los compas y la entidad exe.
2: ¡Hala! ¿Y de qué es?
4: De unos amigos que trabajan juntos para derrotar a un líquido que también puede crear las mismas personas, pero en punto exe.
2: ¡Hala! ¡Qué bien! Espero que te lo pases súper bien leyendo ese libro, ¿vale?
4: Vale.
2: Mañana te espero. Vale, don Lucas.
4: Vale, chao.
2: Chao, familia.
4: Chao.
2: Hola, buenos días. ¿Con quién tengo el gusto? Príncipe, princesa al aire.
6: Príncipe.
2: Hola, príncipe. ¿Cómo te llamas?
6: Adivino, adivinador.
2: Adivino, adivinador. Seguro que es Dani Daniel.
6: ¡Sí!
2: ¡Hey! ¿Qué tal, Dani?
6: Muy bien, estoy yendo al colegio con mi madre, con mis abuelos y con mi hermana.
2: ¡Ay, qué bien! ¿Escuchaste ese cuento?
6: No pude, llegué tarde.
2: Ah, bueno, te lo resumo rapidito. El cuento de hoy era la historia de un niño que se llamaba Luisito, un niño que no quería aprender a leer porque pensaba que no era necesario. Se lo pasaba haciendo muchas bromas en clase con los compañeros y los amigos se reían y se divertían con él. Hasta que se dio cuenta que todos sus compañeros podían leer, menos él. Entonces, poco a poco fue aprendiendo a estudiar mucho y a leer. Fíjate. Así. Y así es importante coger libros y leer. ¿A que sí, don Dani Daniel? ¡Dani Daniel!
6: ¿Qué?
2: ¿Los saludos para quién?
6: Un saludo para mi mamá, para mi papá, para mis tías, para mis tías, para mis primos, para mis primas. Y unos saludos muy, muy grandes para mis abuelos, que los quiero mucho, y para mi hermano Mateo, que lo amo.
2: Ah, ya. ¿Y la canción para el día de hoy?
6: La misma de ayer de los Minions.
2: ¿Cómo era? ¿Cómo se llamaba? Ay, que la tenía por aquí.
6: La de los niños en la playa.
2: Era Chiquilaba, ¿no? Niño banana, ¿no?
6: Sí.
2: Vale, ya tengo. Ok, ya la tengo por acá. Nos vamos despidiendo con la siguiente frase. Soy un pequeño aventurero y me gusta leer. A la cuenta de 2, ahora.
6: Soy un pequeño aventurero y me gusta leer.
2: ¡Eso! Te espero mañana, ¿vale? ¡Chao, chao! ¡Cuídate!
3: ¡Sí!
2: 8:24 minutos.

0: Vamos con los mensajes de audio. Si no me puedes llamar, me puedes enviar audios.
1: Yo conozco una vecina que ha comprado una gallina que parece una sardina en la tarde.
0: Hola, buenos días.
2: Hola, Radio Cocheri. Quiero mandarle un saludo muy especial a Génesis, que es mi hermana, que hoy cumple años. 5 años cumple. Y quiero que por favor pongan la canción de feliz cumpleaños. Muchas gracias.
0: Claro, claro que sí. Claro que sí.
3: ¡Cumpleaños feliz!
0: ¡Oiga, felicidades! ¡Cumpleaños!

0: Felicidades, vamos con más audios por acá. Atención, atención, que esto es importante. Esto es importante, chiquillos.
1: Hola, hola, ¿qué tal, mis queridos aventureros? ¿Cómo están? Muy buenos días. Espero que estén pasándosela súper bien y que disfruten los últimos días del colegio, porque ya luego se vienen las vacaciones y seguro que se la pasarán estupendo. Chicos y chicas, aventureros y aventureras, papitos y mamitas, quiero invitarles a que se inscriban, dejen sus nombres completos, dejen su número de teléfono para que puedan asistir al evento que se va a desarrollar por el Día del Niño el día 26 de junio a partir de las 5 de la tarde en el Consulado General del Ecuador aquí en Madrid, que es en la calle Alenza número 1. Va a haber una tarde estupenda, una tarde muy bonita, llena de cuentos, de mucha diversión, de muchos premios, sorpresas, y también estaremos con un concurso muy bonito, así que estén pendientes de todas las redes sociales que ya les vamos a indicar de lo que se trata. Recuerden que los queremos mucho, sean niños fantásticos, sean niños increíbles, recuerden que los quiero muchísimo y que siempre, siempre, siempre los tengo presentes en mi corazón. Los quiero, aventureros preciosos, así que ya lo saben, a las reinas madres, a los reyes padres, inscriban a sus niños, dejen su número de teléfono, dejen también sus nombres completos, el nombre completo del niño y también del papito y de la mamita, ¿vale? Los quiero mucho y el día 26 de noviembre, recuerden, perdón, el 26 de junio, recuerden, 26 de junio, nos estaremos encontrando en el Salón del Consulado General del Ecuador aquí en Madrid, ¿ok? Así que ya lo saben, chiquitos. Los espero, mis aventureros, aventureras. Chao, chao.
0: Ya lo sabes, el 26 de junio.

de junio. Por aquí, Juan Luis Jumbo dice, Charlie, una pequeña pinturera, Sofía, claro que sí, está apuntada. Páseme el teléfono también, por favor. Por favor, a los padres que están escribiendo, tienen que mandar el nombre del niño y el teléfono para hacer el grupo infantil, ¿vale? Vamos a complacer las canciones a esta hora, 8:28. Casi terminando el programa infantil, tenemos que irnos al colegio.

Por acá saludos especiales. Dice buen día, Charlie. Y a todos los pequeños aventureros. Un buen día y un besito para mis princesas Antonella y Mayerly. Buenos días, chiquillas.

0: estamos llegando a la parte final. Recuerden a todos los padres para que escriban a los niños. Solo tienes que enviarme el nombre completo del niño y un número telefónico para escribir para esta fiesta infantil el 26 de junio a partir de las 5 de la tarde en el consulado. La edad mínima es hasta los 12 añitos. Vamos con último audio, que tenemos que irnos, chiquillos, al cole. Ay, no me elimine los audios.
1: Será mañana.
0: Para el niño Causita que está rumbo al colegio.

0: Ahora sí ya llegó. Hola, buenos días.
1: Buenos días, Rey Acuacir. Soy Génesis, un saludo para mi mamá, para mi papá, para mi hermano, para mi hermana y para mi papá, que trabaja por la noche, y que Dios le cuide y tenga muchas fuerzas.
0: ¿Ya?
1: Y una canción de Stitch, y que tengan un buen día.
0: ¡Eso!

0: 8:35, estamos llegando ya a la parte final. Ya no podemos más, se nos terminó el tiempo. Recuerden a todos los padres, por favor, envíen el nombre del niño y un número telefónico para que puedan asistir a esta fiesta infantil. El consulado invitan a los niños aventureros de la radio. Edad máxima hasta los 12 añitos, ¿vale? Conmigo, hasta mañana. Chau, chau. Pórtese bien. Recuerde hacer caso siempre al profesor.
1: ¡Será mañana!
0: Pórtase bien con los compañeros. Y lo muy importante, comer todo en el comedor. ¡Chau, chau! ¡Hasta mañana!
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0: 8:49. Ahí estará escuchando el grupo La Pandilla. Cuando yo amo. 610-660-115 para complacerte las canciones en esta mañana. Hoy martes 2 de junio. Saludos para Elizabeth Díaz. Por favor, la música de Yolandita. Sí, claro que sí. En recuerdos de una canción a las 9:30.
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0: con 11 minutos. En recuerdos de una canción. Por acá nos pone buenos días, Charlie. Por favor, el temita de Amiga de la Pandilla. Claro que sí, está en línea. Por acá nos piden en los teléfonos de Colchones Farmagol. Claro que sí, ahora mismo le paso. Por acá nos dice, buenos días, soy Mari. Por favor, ¿me puedes poner el grupo La Biblia?
1: Amiga,
0: estás llorando por mí. Claro que sí. La gente de Murcia, a esta hora de la... de la mañana, 9:12.
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0: 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Por acá, buenos días, Charlie. Por favor, una canción de Miriam Hernández, Huele a Peligro. Claro que sí. Feliz martes, igualmente.

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1: Así, mis queridos amigos, llegando casi en la parte final.
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1: 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Por acá tengo el último audio y la última canción para despedir este programa romántico.
3: Charlie, buenos días, manos de pulpo. Por favor, un temita de Ricky Martin, Vuelve, para Laurita. Ajá. En Carabanchel. Mil gracias, aquí saludo desde Velázquez, un abrazo. Bien. Viva el Ecuador, viva la patria.
1: Eso.
3: Vamos arriba a levantarse.
1: Para Laurita, de parte de este hombre que la quiere muchísimo. Don Juan Luis, buenos días, ¿qué tal?

0: Buenos días, buenos días, Charlie. Escuchando recuerdos de una canción. Saludos, buen día, Pilar Puente, ¿qué tal? No te muevas del dial. Y se viene el reventón de la mañana a través de la 103.7.
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Por acá, buenos días. Por acá, tengo una oferta de trabajo. Atención, aquí hay trabajo para todo mundo. Se buscan camareros y camareras con experiencia. Preferentemente los detalles en la entrevista personal llamando al 688-016-907. Apunte bien. 688-016-907.

Se buscan camareros y camareras con experiencia. Más detalles en la entrevista personal, por favor, llamando al 688-016-907. Voy a dejar esta oferta de trabajo en el estado del WhatsApp para quien quiera o sepa de alguien que busca trabajo, ¿vale?

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0: Así es, mis amigos, así es, estamos ya por acá en este martes, segundo día de la semana. Marcamos ya 10 de la mañana, 18 minutos. Las 10 de la mañana, 18 minutos. El gusto de poderlos de saludar. Y también con nuestra guía de luz que le tenemos ya acá en los estudios de la radio, con quienes también por acá hemos estado charlando un poquito en interno. Y ya vamos por ella también a saludar en este día. Charlie, Sammy, ¿cómo estamos? Buenos días, bienvenida a este día. Estamos a martes ya por fin.
1: Hola, ¿cómo estamos?
0: Muy bien, Sammy, muy bien.
1: Vemos que estamos muy bien, pero están muy charlatanes, están muy chéveres, muy ricos. Se les olvidó que habíamos venido a hacer programa, los veo encantados. Me están invitando a tomar aguardiente.
0: Pero eso no tenía que decir aire.
1: Pues toca decirlo. Porque me puse a cantar lo que había ahí y me dice, compramos una botella aguardiente. Y me lo dijo el Piolín. Y Charlie dije, yo hoy la traigo. Y yo les dije, yo me la tomo. Que venga mi marido y me recoja y me lleve. ¿Cómo nos quedaría el ojo?
0: Si nos está escuchando, pues ya sabes.
1: Claro que nos
0: 11,
1: está escuchando.
0: 11:30, Marcelito, por favor, por aquí. Pero traiga fuerza. Bueno, ¿qué tal, Sammy? ¿Cómo está?
1: Bien, bien, sí. Bien, gracias a Dios, trabajando como hormiguita. Y bien, todas las cosas también. En reunión de anoche, a mí me pareció bien, porque tenemos que trabajar con la gente que tenemos y me parece que tenemos ahorita un equipo bueno de DJ.
0: Qué bueno.
1: Yo no sé, yo viví en la reunión, alguna cosita, nada es perfecto, pero sí hubo algunas cositas que fallaron o faltó decirlas o algo, pero yo creo que estamos bien.
0: O sea,
1: y vamos a salir como siempre. Mire, tanta perfección, tantas reuniones. Bueno, las reuniones sí está bien decirla, pero por ejemplo, se trata de buscar la perfección. Y vea cómo lo hemos hecho todos los años. Y todo lo que hemos hablado en las reuniones no se hace nada. Pero salen y salen divinamente.
0: Sí, sí.
1: Pero sí está bien hablarlo, decirlo. Mi marido se parece al presidente de la República, ¿no?
0: Mi esposo. Cuando se sienta ahí, a ver, señores. Ya.
1: Yo bueno, empieza. Dice que voy a hablar. Pero de mí ni se da cuenta, ni se acuerda que estoy al pie del hijo de madre. Ah, ¿qué tal?
0: Ay, yo creo que se lo pegan a don Marcelo.
1: Y digo yo algo y dice, espérese que ya está hablando. Ay, no, qué susto que está hablando él.
2: Estaba hablando el
0: Espérese que está saludando el presidente.
2: Estaba hablando aquí la Gema, no sé qué estaba diciendo. Entonces, Marcelo,
1: déjeme
2: hablar. ¿Qué es eso que me dice?
1: Entonces, tenga su puño, le pegué su puño. ¿Cómo así? ¿Cómo así que me calle? Pero estuvo chévere, sí.
0: No, y lo que usted comenta es verdad. Es verdad. Yo en todos los años que he participado, sí, las reuniones sirven de mucho, pero aunque después.
1: Pero a la hora de llegar allá nadie cumple la reunión. ¿Cómo se hacen una? No digamos lo que hablamos porque no después nos echan. Pero hay cosas que las veo como tan perfectas para ser verdad. Entonces, dejarlo que salga como salga o no.
0: Bueno, los puntos se pueden llevar, pero da que salgan como.
1: Así,
0: como
1: perfecto, pues no.
0: Puede ser palabra imposible, pero bueno, nada es imposible, se dice, ¿no? Pero para llevar a rajatabla y todo eso es algo
1: pero
0: ya
1: sí,
0: de...
1: Pero sí, está bien, porque si sí, no esta noche sí. Me tienen la ropa en una bolsa para que me vaya.
0: No, ya mismo llama por acá a Marcelita.
1: Ya programa, ¿no?
0: Se está metiendo conmigo, se está metiendo con el Prezi. ¿Están hablando del Prezi? Pues aquí estoy.
1: La Prezi soy yo.
2: Te parecía como Correa, man. Aquí se me hace lo que digo.
0: Ay, Dios, pero bueno, de esta manera nosotros estamos en este programa. Hoy martes, ¿cómo pasa el tiempo, no? Mire, estamos a junio.
1: Oiga,
0: ya.
1: Se
0: junio.
1: Acabó este, se va. ¿Mm? Llegamos ahí, rum, se acabó. Sí. Llegó septiembre, la Virgen 24 y toda Navidad.
0: Ya,
1: se acabó.
0: Dicen que en cuanto pasa junio ya se acabó prácticamente el nuevamente
1: pero
0: otro
1: bueno,
0: año.
1: No ha sido tampoco tan malo, ¿no?
0: No, creo que el momento va marchando.
2: Nos quieren bloquear el TikTok.
0: Sí, están denunciando por lo visto.
2: Están denunciando algo al TikTok. Alguien está denunciando al TikTok.
1: ¿Y no se puede ver quién?
2: No, nos están denunciando al TikTok, a la transmisión. Pero ya no, estamos, pero estamos en el live.
0: No se sabe ver quién es. No, o sea, eso es como más privado. No suele
1: pero
0: decir quién.
1: Pero eso dicen que porque se hacen ventas. ¿Cuáles ventas hacen?
2: No.
1: Entonces, ¿por qué?
2: O sea, Salió por contenido
1: no erótico. Sí, porque no sabemos qué hacen acá por la noche cuando se queda. Por algo me quiere la gente.
0: Y eso que, y eso que todavía no le han puesto la cámara a Charlie, que Charlie está en paños menores.
1: Pues sí, porque
2: no vamos a denunciar,
1: por favor.
2: Eso.
1: ¿Y qué? ¿Y hay que hacer?
2: No, ya estamos en directo.
0: Ya está, ya están.
1: Qué risa que nos tienen, por favor. A ver, sigan. Mi marido que... me dice que vengas a hacer recorte, no hace programa. Por eso le gusta a la gente. Mi gente, todos se sienten felices por el programa que hacen.
0: Sí, la gente.
1: Aunque no se hace el programa. Dice. El que se une a usted, por eso se dice. Mi abuelo cuando nos regañaba, es que una panzana, una papa podría en un costal, daña todo el costal. Pero ustedes me dañaron a mí porque yo llegaba así.
0: Esa papa dañada era el piolín, dice. Llegó el piolín, dañó todo. Bueno, pero de todas maneras, yo creo que, como le había dicho en un momento, creo que el hablar de muchas cosas,
1: en
0: la variedad,
1: claro,
0: yo creo que la gente está.
1: ¿Qué tal, yo? Buenos días, señores, señorita, buenas noches, ¿cómo están? No es que venimos a hablar de no sé qué, pero cuidado, ¿qué va? Lo común no es como eso.
0: Sí,
1: ya.
0: Sí, claro. Ya meter ahí tanto formalismo, creo que estaría un poquito de más, un poquito. Pero bueno, dentro
1: pero
0: de esto.
1: Tampoco somos tan informales,
0: sí,
1: ¿no?
0: Sí, sí. No,
1: yo por creo... algo nos quieren.
0: Yo muchas de las veces y en el programa cuando estamos aquí hablando así, siempre les digo, o sea, yo creo que el interactuar, el jugar con la gente, porque es prácticamente lo hacemos como un juego, ¿no? Yo creo que a la gente le gusta mucho, se entretiene
1: programa,
0: muchísimo.
1: Sí. Y cuando llevan a la hora del tratamiento, sí, de la consulta, que van y me dicen, Sammy, pero tú aquí eres muy seria. Le digo, pero ¿qué hago sola aquí, sentada sola? Me pongo a reír, nada, es que estoy loca o tonta.
0: Bueno, de todas maneras.
1: ¿Y usted qué está haciendo ahí? Vinimos a hacer programa, no a verlo usted con su central telefónica.
2: No, me están escribiendo.
0: Le están mandando las críticas.
2: Las críticas.
1: ¿Quién está criticando?
2: Las críticas. Ve, ya salió un mensaje.
1: Hola, buenos días, compañero. TikTok.
2: Está sensible porque la cuenta no está cumpliendo con los objetivos y ahora te obligan a que te den regalitos para la. Que la transmisión sea tranquila y te dejen transmitir. Saludos.
1: ¿Y cuáles son los regalitos que
2: ya,
1: hay?
2: Ya, pues Fermín, manda el primer regalo.
0: Los regalitos son de pronto los quieren, las rosas, así.
1: Un chicote, ¿qué es lo que dice allí? Dice que sacó una botella ahí.
0: Yo creo que el tiki-tiki también funciona, ¿no?
2: El tiki-tiki.
1: Oiga, pues ya que está el TLC así cansón, pues pónganos los corazones, por lo menos para motivarnos, ¿no?
0: Ahí están, mira, a su izquierda
1: están. Sí, ya están llegando, sí.
2: Sí, ya están llegando, ve, los regalos.
1: ¿Cuáles están? ¿Dónde están los regalos?
2: Aquí te dio un quiéreme.
0: ¿Quién?
2: No sé, aquí no pone nombre, solo pone un quiéreme.
1: Pues ese es para ti. Opa, no echemos al agua a ti, porque le prohíben venir.
0: No, pero echémonos los tres, pues, quiéreme para los tres.
1: Ese es para mí, para que no sufran tanto, ese es para mí.
0: Y amigo viene Marcelo.
2: Vamos.
0: ¿Qué dicen? ¿Se han escrito en el TikTok
1: grabando,
0: abajo?
1: Grabando audio, lleva media hora grabando el audio desde que llegamos. ¿Qué nos irá a decir?
2: Media hora para el testamento que va a decir. A ver. Vamos a ver qué dice nuestro amigo Roland.
0: A ver, Roland, ¿qué cuenta? Buenos días, bienvenido.
3: Muy buenos días, good morning. ¿Cómo estamos? Familia, ¿cuál sería un gusto saludar a la señorita Sammy? ¿Cómo estamos, señor Charlie Flo, manos de pulpo? ¿Cómo estamos, señor Piolín?
0: Buenos días, bien.
3: El rey
0: gracias.
3: De las... Bueno, hay dos más. Y buenos días, feliz día martes. Y bueno, saludos también para nuestro querido Prezi. Don Marcelo, saludos cordiales, fuertes abrazos y bendiciones para todos ustedes. Como siempre, conectados con la mejor de toda España, Ecuasiri.
1: La verdad.
0: Ya tiene.
2: Muchas gracias por el mensaje.
0: Ya tiene su posición, así que.
1: Digo, mi marido me dijo que no contara, pero sé que cuento.
0: Uy.
2: señores.
1: ¡Pilas! No, porque va a haber vallenato a la lata.
2: Más que dar el susto.
1: ¡Pilas! Porque va a haber vallenato a la lata. A ver, sigan.
2: Va a haber vallenato, dice.
0: Vallenato.
2: ¿Qué día? ¿Dónde y cuándo? ¿Y a qué horas?
0: Vallenato en la lata.
1: Vallenato a la lata. ¿Saben qué es vallenato a la lata? Nada, ustedes son unos tontos que no saben nada.
0: Vallenato con cerveza enlatada, ¿no?
1: Sí, ¿qué dijo?
0: Hazlo así.
1: Vallenato
2: en la lata.
1: A poner al loco a todo el mundo con el vallenato, a bailar encima del escritorio, el jefe con la secretaria. Oiga, parece que me lo hubiera fumado.
0: Eso sería
1: verde con pepitas.
0: Vallenato en la office sería eso.
2: Bueno, vamos con más audios.
1: Fabián.
4: Buenos días, mi querida Sammy, mi señor Charlie Flow, mi querido Luisito Piolín.
0: Luisito
1: se equivocó.
0: Yo me cambio el nombre, en serio.
1: El que está tomando aguardiente,
0: ¿eh? Sí. Ayer era el despelote.
1: ¿Qué bueno pasó con Chico? Están diciendo por ahí.
2: Ah, es por el señor Nacho.
1: Ah, con Nacho, pero no es que tenía que estudiar porque...
2: Es que quieren saber.
1: Se emocionó, se encantó, quedó encantado. Toca esperar que termine porque si no se terminó el año y él tiene que ir a presentar exámenes y no sé qué cosas. Esperemos que termine para ver si llega otra vez porque no tiene que estudiar. Oiga.
2: Dígame.
1: Mis cartas porque hoy es martes y la semana pasada no puse cartas.
2: Ah, sí. Ahora...
1: Piolín. Prepárense días, porque nuevo, acuérdense chicos. Que
2: es un audio.
1: Dale, hable.
4: Buenos días de nuevo, chicos. Luisito Piolín, señor Charlie Flow sabe el cuento de los niños de esta mañana. Él le da las respuestas.
1: Ah, hable a ver qué fue lo que puso a hablar. ¿A un niño te pinchó o qué? ¿Con un cuento?
2: Ah, no. Lo que pasa es que hoy era cuento mágico con los pequeños aventureros. Y el cuento de hoy era de un niño, Luisito, que no sabía leer. Entonces, y él hacía bromas con los compañeros. Al no saber leer,
1: se inventaba
2: las palabras y todo eso. Hasta que se dio cuenta que los compañeros sí sabían leer. Entonces, se tomó rumbo al estudio. Al estudio y fue aprendiendo a leer y todo eso.
1: Ah.
2: Sí. Por eso es importante leer. Así sea el marca, lean, chicos.
1: Así está. No, es verdad. La gente, uno puede tener, por ejemplo, en la oficina, yo no tengo tiempo muchas veces, pero no me pongo a leer la A, la I, la O, y la I lleva un sombrerito, y la O lleva un ojito, y no sé qué, no. Uno se pone así, como dicen los viejitos, se instruye, mamita, se instruye si lee, le decían a uno. Pero sí, leer es importante. Sí. Porque leer no le deja envejecer el cerebro, no le deja Parkinson, sino más o menos eso. Hay que leer, hay que ver cuentos, reírse, ver película, por ejemplo, ver una película de niños es encantador porque uno regresa el tiempo, se empieza a acordar de cosas que hacía. Por ejemplo, yo digo, el día que fuimos a lo del... Lo que les conté que llevé a las niñas, que fuimos a Getafe, a lo que había allá. Yo me sentía montada allá, que yo no me monté. Pero monté las niñas y de verlas. Me acordaba cuando iba con mi hermana pequeña, así que subíamos por allá y que mi papá, mi abuelo y mi papá nos traían algodones.
0: Se recuerda.
1: Retrocedé uno total. Y después me acordaba, después que llegué a la casa... Dije, ay, tan rico cuando mi abuelo Manuel me llevaba. Y como que uno se va acordando de muchas cosas que uno va dejando en el cuarto de los recuerdos.
0: Sí,
1: y le sirve a uno mucho ver películas. Por ejemplo, el domingo me di una mano de películas de Heidi, que yo era encantada. Y como que sacamos que Celeste, mi niña chiquita, se parece a Heidi. Es igual a Heidi, ya quedó Heidi. Todas esas cosas le dan a uno... Porque uno escoge una rutina. Y ya. Pero todas esas cosas le sirven a uno muchísimo. Sobre todo por los recuerdos y bonitos.
0: Eso, siempre. Siempre hay que tener la mente
1: clara. Y no dejar que le gane a uno. Sí. Y se acuerda uno cuando la abuela le llevaba palmitas de maíz. Maíz pira se llama ya. Está come, amiguitos, palomitas de maíz para que coman en el cine, pero nosotros estábamos en la televisión en blanco y negro, mijito.
0: Uf, ese tiempo.
1: O sea, que hace 80 años. Pero de verdad que sí la pasaba uno rico. Y todo eso es bonito recordarlo.
0: Sí, sí, sí. Ahora que habla de la pantalla blanco y negro, sí me acuerdo yo que mis padres también tenían. Hasta cuando yo más o menos tenía uso de razón, sería unos 5 o 6 años. Mis padres
1: ya
0: tenían.
1: Llegó la pantalla. La
0: hasta ese momento tenían mis padres blanco y negro. Después ya llegaron las de la pantalla de color, pero también eran tremendas televisiones.
1: ¿Y qué tal en ese momento se hacían los computadores? Tocaba desocupar la habitación
0: para meter el computador. La pantalla, tremenda pantalla.
1: Y ponerle carbón con leña para que...
2: No, incluso esas televisiones pesaban.
1: Por eso pesaba, nadie lo podía tocar. Y otra cosa, y los abuelos, no le toca nada, solo este botoncito porque la daña y no puede volver a ver. O si no, te vas a dormir temprano.
0: No,
1: yo quiero ver televisión.
0: Sí, sí, sí. Y las televisiones que salieron, que, bueno, más o menos recuerdo que mis padres tenían con los botoncitos que ponían como tipo código ahí para... Sí. Ay, Dios mío, esas televisiones.
1: Y lo creían a uno como tonto también porque le ponían... Este rojo es para... Sí, papá, sí, es para prenderlo. Este es para... Que sí, que ya sabemos.
0: Sí, sí. Sí, había toda esa época. Y claro, las televisiones entre una persona... Hoy en día una pantalla por lo menos sí se le alza. Pero antes entre dos personas por lo menos.
1: Y cuando salieron los computadores, ¿qué? Otros fantasmas iguales a los televisores.
0: Era tremendo cacho de pantalla, sí, sí, sí. Y claro, no sé si en algún momento vieron cuando
2: los disquetes.
0: Cuando, ¿se acuerdan? En el tiempo, pero cuando la pantalla se estropeaba, las abrían. Era todo caja, era todo vacía. Hicieron una cosita por dentro y todo eso pesaba. Todo eso era lo que pesaba.
2: No, pero
0: lo que no se explica, pero lo que no se explicaba era por qué era tan grande el monitor, la pantalla.
2: ¿No sabías?
1: Pero les cuento una
0: el por cosa. Qué, el
1: oiga,
0: por qué.
1: No vas a hacer programa, no hablar basura. Pero les cuento así nomás. Imagínense que una vez yo estaba porque estaba en la escuela, estaba cargando maleta y para la escuela, o porque cuando me mandaba mi chica porque en ese momento se usaba la niñera, se usaba la señora que lavaba, planchaba y cocinaba, usaba la que planchaba, bueno, le metían más gente a uno porque no se allá en la casa. Y yo pesqué a mi niñera haciendo cositas feitas con mi hermano.
0: Pero feitas
1: y yo,
0: o...
1: Y feita, yo, no, creo que pero sea. Yo que iba a saber que, yo que iba a saber de eso. Y voy y le digo, le digo a mi mamá o a mi abuelo, a mi papá, no sé a quién le dije. Esta mañana a Rosalba le dio un ataque. Y me dijo, ¿qué le pasó? Yo no sé, pero yo la vi en... Conté lo que yo vi. Y mi mamá me dijo, cállate, ¿sabes? Pero si yo la vi, no le dieron agua. Y yo... Ay, Dios mío. Ya no más. Vamos a hacer el programa. Porque hay gente que los de.
0: Charlie ya está imaginándose. Charlie ya se está imaginando todavía.
1: ¿Qué ha hecho para acordarse de eso? Como el día que encontré a mi hijo colgado de la puerta arriba tratando de abrirle la puerta. Yo entraba a las empleadas y les hacía echar seguro por dentro.
2: Señores, el ataque era este.
1: Ay, Dios mío. Bueno, ya que ahora Marcelo me dice, mi marido me dice. Usted parece ese relajo allá, no hace el programa. Bueno, vamos con las cartas, hágale.
4: Ahí está la respuesta. ¿Por qué Piolín coge los autobuses mal y aparece en otro lado?
1: Acuérdense que Piolín, por culpa es tuya, que el que más lo molesta, lo dan, no vuelve a Piolín. Y viene después y dice, es que no puedo venir porque estoy enfermo, pero de la niñera que le dieron en la casa.
2: Vamos con audios.
5: Buenos días, Sammy, Charlie y Piolín. Les envío un fuerte saludo en directo desde El Paraíso. Esto es Costa Ballena en Cádiz, Chipiona. Pues aquí compartiendo un poquito del excelente clima. disfrutando de unos días de relax.
1: Qué
5: un besito y el programa es excelente. Yo escuchando todo el camino de mi recorrido. Saludos.
1: Te envidio, quiero estar allá, ven por mí que estoy solita. Oh, qué rico, qué lindo.
2: Dice por acá que el, en la televisión cuando cambiamos el canal, se dañaba eso, tenías que coger un playo para cambiar.
1: Ay, un playo es un alicate, ¿no?
2: Sí,
1: alicate.
2: Sí,
1: sí, sí, sí, porque sí, yo sí, me acuerdo sí, que una vez de tener alicate ahí eso es verdad.
0: Eso también, sí, sí.
2: ¿Cómo que dice? Por acá.
3: Y bueno, justamente hablando de ese tema. Ayer a mi hija, la mayor, le mandaron a hacer una investigación sobre un tema, sobre algunas cosillas. Y bueno, al caso es que, escuchando lo que había hecho, porque siempre pregunto sobre qué se trata y todo eso, y me dice, no, sí, papá, ya lo hice, dice. Pero el chape de Génesis, qué cosa, me ayuda un poco en el aspecto porque investigar. Entonces yo le digo a mi hija, hombre, qué bonito es ahora la tecnología. Te cuento que en el tiempo de mi época, cuando yo estaba en la escuela y colegio, había una biblioteca, que era la biblioteca municipal, que estaba en la mitad ahí de la ciudad. Teníamos que ir en bus hasta allá, sentarnos horas de horas, ver libros, comernos los libros, leer y leer y leer y investigar y para sacar lo que ahora tú tienes con facilidad, le digo yo. ¿Cómo cambian los tiempos? Entonces, ¿a qué me refiero yo? Que ahora tenemos mucha tecnología, pero la mente se está haciendo vaga. El ser humano cada vez se hace más, bueno, vago y también le ayuda en una cosa, pero en otra cosa también nos perjudica. Porque antes, hablando justamente de los televisores, antes yo era el mando en mi casa porque mi papá me decía, hijo, como era de perilla y blanco y negro, 14 pulgadas, que atrás calentaba, que parecía un calefactor para secar la ropa, madre mía. Entonces yo le mando en casa porque me decía, mi papá me decía, hijo, cambia el canal, la perilla, tac, tac, tac, tac, tac, el volumen, sube, baja, hombre, antes había 4 canales, no había más, no es como ahora. Entonces yo creo que el cuerpo siempre estaba activo.
2: Es cierto,
1: es verdad, es verdad.
0: Y eso también, por favor, cambia de canal, pon el canal 4, pon el canal 8.
2: Y eso sí cogía.
1: Y ver la novela de Corintellado, cuando salió la novela de Corintellado, eso era el himno nacional. Y después lo corre a estudiar.
2: Y eso que sí cogían los canales, si no tenías que subir arriba
1: a la antena,
2: terraza,
1: sí.
2: A mover. Yo tenía una antena moderna.
1: ¿Una qué?
2: Una antena moderna tenía yo. Una con 2 latas de tapa.
1: Y un alambre, con la ropa de ese alambre.
2: Sí, sí, es serio. Oye, cogían todo, hasta los del vecino cogían los del...
0: O sea, que iba sabía dónde estaban las antenas, ¿no? Y iban direccionadas hacia
1: pero
0: allí.
1: Pero todo eso es rico recordar. No sé si los hacemos reír o llorar o qué, pero algo estarán haciendo desde que nos están escuchando. No estará tan mal el programa, ¿no? Hola, buenos días, Sammy y chicos. Mejor quisiera hacer una consulta, así de que mejor nos pongamos a trabajar.
2: Mejor dice. Bueno, vamos por acá, dice, hola, buenos días, Sammy, chicos, majos. Habla Majo. Quisiera hacer una consulta con usted, mi nombre...
1: Leo. Mi nombre, ¿cómo? ¿Enilde?
2: Enilde,
1: y soy de signo Leo.
2: Sí.
1: Quisiera hacer una pregunta, ¿qué es el motivo que no encuentro nada de trabajo? No, llevé ¿el qué?
2: El pack
1: de los velones, todo el mundo que se lo ha llevado está, pues ya me llamaron porque quieren hacer yo no sé qué cosas con lo del el kit, pero el kit que quieren éxito. Oírme, que yo lo esté, así como lo hago acá de
0: en directo,
1: sí. Que lo diga, llévese el kit y me cuenta si consigue trabajo o no.
2: Señora Viviana, justamente están buscando camareros, llame a este teléfono y ojalá tenga suerte. Y de paso también lleve las velas para que le dé suerte.
0: Claro, tiene que adquirir el kit del éxito. Claro. 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
2: Sí, ahora mismo.
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2: Se equivocó.
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2: Ah, pero está, no, jefe, yo puse abajo sus números. Luego está dando mal número.
1: Ese es donde se busca camareros, camareras, sí, con experiencia. Me va a tocar pasarme allá los mandos, mijito, porque está como...
0: Oye, Charles, es que Sammy se emocionó con...
1: Con el sueño de la, sí, del ataque que le dio a Rosario, la plaza del servicio.
0: Sigue pensando en ese movimiento todavía, creo.
2: Bueno, ya va, se pone en serio.
1: Yo no,
2: señores,
1: sé,
2: hoy es martes.
1: Que esta noche me va a tocar dormir allí en el plato porque mi marido me va a echar.
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0: Bien, pues ya saben, quienes deseen participar en ese momento lo pueden hacer a través de la línea telefónica. Quienes deseen hacer, pues mire, esa es su oportunidad de Sammy que le pueda leer la carta en directo. Y quienes también están a través de TikTok, de pronto lo pueden, también nos pueden saludar. El tiki-tiki en la pantallita, por favor, vamos con los corazoncitos. Tiki-tiki.
1: Queremos corazones y regalos. Tiki-tiki a la pantalla.
6: Tiki, tiki, oiga, denle tiki a la pantallita. No dejen de dar tiki a la pantallita, ¿verdad?
1: Ay, tan tierna.
2: Vamos con audio.
7: Sammy, yo me estoy divirtiendo. Es un programa tan bonito que lo hacen con la animación de violín. La verdad que da gusto escucharlos. Aparte de ser el programa de Sammy. Con respecto a lo de las televisiones, antes había solo una televisión.
2: Pausamos un momento y vamos rápido con la llamada. Que... Hola, buenos días. ¿Con quién tenemos gusto?
8: Hola, buenos días. Buenos días, Sammy. Buenos días, Charlie. Buenos días, Fiolín. Soy yo la que estaba hablando en el audio.
1: Ay, la cortó la pasada. Bueno, ya sigue ahí. Yo bueno, quiero estar allá. Venga, me empaca, sí, mi ropa y me lleva para allá.
8: Bueno, hoy hace un excelente mañana. Sí, la verdad que aquí, a ver si ya va bajando un poquito las temperaturas y se esté estupendamente, Sammy.
1: Qué rico, qué rico.
8: Esta es una manera de relajarse.
1: De vivir.
8: Eso sí, Sammy. Que nada, llamaba por lo del tarot. A ver qué me depara la vida.
1: No, tú tienes que hacer una pregunta, acuérdate, porque es solo una pregunta.
8: Vale.
1: A ver.
8: Yo quiero en relación con mi hija.
1: Dime el nombre, tú. Bueno, no me digas el nombre, dime la... Bueno, tú sí puedes decirlo porque ya saben, el de tu hija no me lo diga para que no haya... Pero dime la fecha de nacimiento de tu hija.
8: 2 de septiembre de 1989.
1: Del 89, o sea que tiene cuántos años?
8: 36, 37, por ahí.
1: Bueno, vamos a ver qué dice esto acá, porque lo veo como... Vamos a ver cómo está. ¿Tú vives con ella? ¿Ella está aquí o tú, y tú vives con ella o ella está en Ecuador o está viviendo en otro lado?
8: No, ella vive en Madrid, vale, en Torrejón de Ardoz.
1: Vale. ¿Ella en ese momento tiene una relación tormentosa o se está separando o se está volviendo a casar o qué está haciendo? Porque me aparece aquí un galán que parece que es muy sincero, pero ella no quiere nada, voltea la cara, ¿qué pasa?
8: Sí, tuvo una relación, es más, ella vive con su anterior pareja, viven en el mismo piso que comparten porque se compraron y tienen un niño. Sé que está saliendo ahora con un muchacho, pero yo no lo conozco.
1: Y ni te metas en esa relación, déjalo, no, porque ellos son pareja. Porque el señor no se ve que tiene su forma de ser, no sé si es que es demasiado celoso o demasiado problemático, pero es que ella también tiene su problemita. ¿De qué signo es que es ella?
8: Me parece, a ver, de septiembre, del 2 de septiembre
9: Ella es Libra todavía, creo, ¿sí? Bueno, ella tiene que quedarse sola un tiempo, pero ya no lo va a hacer porque ya no sabe vivir sola. Y sí, esta persona

0: Entonces, es mejor verla, pero dejémosla un tiempito así, dejémosla por ahí a julio, a ver cómo estás, qué ha cambiado o no ha cambiado, si no me la llevas, ¿vale?
1: Vale. De acuerdo, Sammy.
0: Bueno.
1: Un besito y muchas gracias. Gracias porque
0: Bye.
1: hacen un lindo programa, Sammy. Dios la
0: Bye.
1: bendiga. Adiós.
2: Gracias. Ya lo sabes, no, 91-081-99-92. Para el tarot, solo cuatro últimas llamadas. Aproveche.
3: Cuatro llamadas más para que usted pueda participar. Lo puede hacer en este momento. Estamos ya habilitando nuevamente la línea 91-081-99-92.
4: De Colombia.
0: ¿Me pueden ayudar para llamar a la radio? Dile el número de la radio.
2: Madre, ya lo pasé.
0: Pero dilo duro porque lo escuchen. 91-080, ¿qué?
3: 91-081-99-92.
4: Y un rezo al amor.
0: Dilo para que la gente lo escuche.
3: A ver, vamos por acá con la participación. Ecuasiri, hola, buenos días. ¿Con quién tenemos el gusto?
5: Hola, buenos días. Estás hablando con Laura.
3: Laurita, buenos días. Bienvenida. Sammy, le escucha. Adelante con la pregunta para el tarot, por favor.
0: Laura, contigo no hablé la semana pasada. ¿A ti no te leí las cartas la semana pasada?
5: No, señorita. No.
0: Bueno, gracias por lo de señorita. A ver.
5: Dime. Señorita de todos los ejemplos que nos das.
0: Tan linda. Dime. Uy,
5: yo
0: dime.
5: Quisiera que me leas la carta, a ver cómo me va, qué me pasa, que parece que estoy enferma, no lo sé.
0: Pues parece que estás enferma, pero un poquito es estar enferma y otro poquito es estar trabajada. ¿Tú no has ido a la oficina mía?
5: No, nada.
0: ¿Ni has ido a ninguna parte? ¿Nadie te ha dicho que tú tienes un trabajo hace como unos 3 años o más?
5: Yo soy jubilada hace 3 años.
0: Pero entonces si ¿sí es un trabajo? ¿Y por qué estás jubilada? ¿Luego cuántos años tienes tú?
5: Yo tengo 72 años.
0: Pues mi hijita parece que tuviera 50, 40. Pero estás, no sé, te veo tristeza,
5: Exactamente.
0: Te veo. Yo creo que es mejor que vayas a la oficina porque tú tienes todavía, te aguantas 2 matrimonios. Y tienes esposo, si no es tu esposo, viene y me mata. ¿Tienes esposo?
5: Sí.
0: Y él, no sé, pero es que te veo como ida, como que, no sé qué te pasa. Hay momentos en que ni tú misma sabes lo que te pasa, hay angustia, hay tristeza, otros ratos estás alegre. ¿Tú tienes problemas con algún hijo o hay algún hijo tuyo que está sufriendo?
5: Con 2 hijos tengo problemas.
0: Pero hay uno que va para atrás que se las pela, mi hijita, está fatal, fatal esto.
5: Yo tengo uno en Ecuador y otro aquí.
0: ¿El que te da más problemas es el que está aquí?
5: Un poco de problemas, sí.
0: ¿Él es el menor?
5: El menor, el
0: último. Ahí está. Así es de que es mejor que me visite. Otra cosa, aquí me aparece una chica, no sé si será una hija o es una nuera.
5: El menor. Yo tengo una hija también.
0: ¿Y qué pasa con
5: ella? Ella está muy bien, dando gracias a Dios, está bien.
0: ¿Pero tiene 2 hijos?
5: Sí.
0: Vale. Besos, besitos, besotes, me haces el favor y pides una cita y vas, porque tú no estás para que estés sufriendo como lo haces, para que estés como estás, porque tú estás mal, es de angustia, de tristeza y de dolor. Así es de que aquí de mi oficina sale caminando en las pestañas y hace lo que yo le mando y vas a ver cómo te cambia la vida, porque para 1, 10 o 50 años más que le falten, tiene que saberlos vivir. Porque sus hijos están bastante creciditos para que sean como son. ¿Me entendió?
5: Entendí.
0: Bueno. Vale.
5: Chao. Bueno, mi señorita, cualquier rato cojo cita para irme a visitarte.
0: Vale.
3: Muchas gracias.
5: El número. Gracias, adiós.
3: Gracias, Laurita. Cerramos la comunicación. Muchas gracias. Allí estamos habilitando nuevamente el 91-081-99-92. 3 llamadas más para el tarot en esta mañana con Samantha Tarotista Colombiana.
4: Llegaste de Colombia.
3: Vamos a ver si tenemos suerte con la comunicación. Ecuasiri, hola, buenos días. ¿Con quién tenemos el gusto?
6: Buenos días, con Mary.
3: ¿Su nombre?
6: Mary.
3: Mary, buenos días. Samantha, sí. Tarotista colombiana, le escucha. Adelante con la pregunta para el tarot, por favor.
6: Buenos días, Samantha.
0: Buenos días.
6: Quería saber mi relación.

0: con mi novio. Llevamos un año. Yo soy signo Sagitario. Y él es Piscis. Llevamos un año ya de
1: salir. Tú eres Sagitario y él es Piscis.
0: Sí.
1: Pero en tu vida, antes de él, ¿hubo una persona?
0: Sí.
1: ¿Tú tienes dos hijos?
0: Sí.
1: Bueno, pues vamos a... Bueno, de esto que te va a salir acá, igual vas a la oficina, ¿vale?
0: Ya.
1: Cuando tú lo conociste a él, ¿él tenía otra persona con la que estaba viviendo?
0: Sí.
1: Bueno, aquí sale. Vea para que ustedes digan. ¿Me está viendo por el TikTok?
0: Sí. Sí, sí.
1: Tome, mire, tome para que lleve. Mire lo que hay acá. Esto quiere decir, ¿más abajo?
2: No.
1: Es que así salió la carta, hombre. Eso quiere decir que a ti y a él los engañaban. A ti les están haciendo un trabajo hace mucho tiempo y estás enterrada. Estás, que hay momentos, tiene momentos de 5 minutos de felicidad y el resto del día de problemas. Y a él le pasa lo mismo. ¿Ya hablaron de separarse?
0: Sí, alguna vez y ya hemos tenido algún problema.
1: Pues va a volver a pasar. Y te quitas eso. Si te quitas eso que está pasando, vas a vivir feliz porque él te quiere. Lo que pasa es que lo mantienen loco la cabeza. Hay momentos que parece que fuera retrógrado. No sabe ni lo que habla ni lo que dice. Pero no nos equivoquemos porque a ti te pasa igual o no, y cosas peores. Le están poniendo velas negras y te tienen. Así como salió esta carta, los tienen a ustedes parados en la cabeza. ¿Sí la está viendo?
0: Sí.
1: Entonces, con esto para que vayas a la oficina, ¿vale?
0: Vale.
1: Bueno, preciosa, que estés bien.
0: Muchas gracias. Bye.
3: Muchas
0: buen
3: gracias
0: día.
3: La comunicación. Cerramos la participación. Allí estamos en esta mañana. Nos quedan exactamente 12 comunicaciones, ¿no? Dos comunicaciones. ¿12? Más. Dos. Dos comunicaciones más. A ver, Ecuasiri, hola, buenos días. ¿Con quién tenemos el gusto?
4: Hola, buenos días. Soy Jacqueline Córdoba.
3: Jacqueline, Samantha Tarotista colombiana, le escucha. Adelante con la pregunta para el tarot, por favor.
4: A ver, es que voy a celebrar la fiesta de 50 años de mis padres de casados y me gustaría saber si es que mi hermana va a ir.
1: ¿Y tu hermana dónde está? Porque es que tu hermana es un poquito de mala ley, por no decirte mala clase. ¿Me está escuchando? Estoy hablando lo más pasito para que no me escuche.
4: No, ella está en Ecuador, no le va a escuchar.
1: ¿Pero va a ser la fiesta en Ecuador o acá?
4: En Ecuador.
1: Yo no sé qué pasa. Te voy a mostrar acá esto, mira. ¿Está en el TikTok?
4: Sí.
1: Bueno, mira. Esto es que a ustedes como familia los separaron. Entre ustedes hay problemas en la familia. Entre su familia hay un militar o un policía o un abogado o un gran ejecutivo.
4: Sí.
1: ¿Qué hay?
4: Militares.
1: No sé, pero algo, si serán esposas o esposos que no los quieren, no sé qué, pero les han dañado la familia, les han dañado ese cuando eran chiquitas, como corrían, como jugaban, esa ilusión, ese amor, esas cosas, pero no, estamos fatales, y ella sí quiere ir, pero no puede, parece que las la hubieran separado de la familia. ¿Te has dado cuenta de eso?
4: Sí, vamos, estamos muy separadas, pero bueno, era un momento que yo quería que mi hermana asistiera.
1: Bueno, tú quieres, y ella posiblemente tiene sus momentos en que quiere, pero no sé cómo fue la relación porque no la veo, no te voy a engañar, no la veo cerca, pero vamos a rezar un Padre Nuestro y una Ave María y un Creo, y le vamos a prender un velón de los velones del éxito para que vaya, porque son sus padres y posiblemente sea la última vez que los vea, porque ella no es muy de visitarte, ¿no?
4: No, nunca. Y vive en la esquina de la casa y nunca va.
1: Pero no te mates, mamacita linda. Hazlo y mándale y dile y esto. Si ella no quiere ir, es problema de ella. Pero ya te digo que tampoco la culpo mucho a ella porque hay mucha intriga y muchas cosas. ¿Listo?
4: Otra muy cosa, amable.
1: Otra cosa que sale acá que quiero que la vea. Quédese ahí, sígame viendo.
4: Sí.
1: ¿Qué estás viendo?
4: Veo, ay madre, una muerte para atrás, qué miedo.
1: Ese es un espíritu maligno. Pero esto lo metieron en tu casa, ahí donde, ¿tú vives con tu mamá?
4: No, yo, mi madre vive en Ecuador, yo vivo aquí.
1: Pues entonces esto está en tu casa. ¿Tú no has ido a mi oficina?
4: No.
1: Pues me extraña, mamacita, así de que vas a la oficina, porque esto quiere decir de que quieren acabar contigo. Hay momentos que estás feliz, tranquila, y de pronto me empieza a doler el pie, me empieza a doler la rodilla, me empieza a doler la espalda, me empieza a doler el estómago, me empieza a doler la cabeza, me enfado, no sé qué hacer, peleo con todo el mundo, y a veces estoy noble y triste, y muy triste también, porque también lloras, ¿no?
4: Sí, sí.
1: Pues mamita, ¿no qué le queda? Y son de Samantha. Yo conozco a esa señora Samantha. Vaya donde ella y vas a ver cómo te cambia la vida, ¿vale?
4: Vale, muchas gracias.
1: Porque
4: muy
1: tú
4: amable.
1: Tienes que vivir. Para eso es el kit también, ¿vale?
4: Vale, pues muchas gracias.
1: Y el
4: amable.
1: Mejor regalo que le podrías hacer a tu mamá es mandarle el kit.
4: Vale, muchas gracias. Iré. Pediré cita, muchas gracias.
1: Vale, mi vida.
3: Gracias la participación a nuestra amiga en esta mañana. Bueno, vamos a ver por acá, a ver si tenemos suerte con la siguiente comunicación. Ecuasiri, hola, buenos días. ¿Con quién pasa? Tenemos el gusto?
2: Hola, buenos días.
3: ¿Su nombre, por favor?
2: Soy la chica que mandé el mensaje. En verdad, yo quisiera saber por qué estoy mucho tiempo sin trabajo. Le pido favor a la señorita Sami que me pueda ver. No vivo en Madrid, vivo fuera de Madrid. Si no, con mucho gusto cogiera esos números, por favor, si me puede ayudar.
1: Sí, yo hago cartas
3: por videollamadas.
1: Y lo que necesito, si yo trabajo para el mundo entero, hasta de la India me escriben, yo trabajo para el mundo entero y les puedo ver. Yo te puedo decir, báñate con agua de azúcar. Pero a ti no te sirve eso porque tú tienes un trabajo.
2: Vale,
1: y esa tristeza que tú tienes te está matando a poquitos. Y tú no sabes qué es lo que te pasa. Tú puedes tomar 50 pastas diarias, 50 no sé qué. Tú no necesitas nada de eso. ¿Vale?
2: Vale.
1: Me llama y habla con la secretaria. ¿Tienes los números de mi oficina?
2: No.
1: Ahí se los mandan, ahí se los van a mandar. Hablas con mi secretaria y habla qué horas puedes, o me llamas y yo estoy ahí y hacemos una consulta. Una cosita, te aparece un señor muy mayor, no sé si será tu papá o un tío abuelo, una persona así, o una señora, porque los espíritus no tienen sexo, que está muy
2: bueno,
1: enfermo.
2: Que es mi padre.
1: ¿Es él?
2: Sí, mi padre está enfermo.
1: ¿Cuántos años tiene él?
2: Ya por 80 y pico, algo así.
1: ¿Me estás viendo por el TikTok?
2: No puedo porque estoy escondidita.
1: Vale, mamita. Está cerca de él, o puedes ir a visitarlo, o puedes sacarle un 15 días y irse a verlo, porque no es muy larga la carrera, mamita. No tengo por qué, Moricho, me siento mal diciéndoselo, pero peor no diciéndoselo porque tienes la oportunidad, ¿vale?
2: Vale, señorita, muchas gracias.
1: Vale, mi reina preciosa, gracias.
3: Uy, bueno, ahí estamos. Tenemos ahí otra, la última, ¿no? La última comunicación, estamos en
1: con
3: línea.
1: Con esa van 7.
3: Con esa van 5. No. Con esa van 5.
1: Hágala.
3: Ecuasiri, buenos días. ¿Con quién tenemos el gusto?
5: Sí, buenos días, soy Gabriela.
3: Gabriela, por favor, la pregunta para el tarot con Samantha Tarotista Colombiana, le está escuchando, adelante.
5: Sí, Sami, buenos días. Quería preguntarle, voy a hacer una mudanza después de muchos años, me cambio de zona, y de piso. Entonces quería saber qué tal me va a ir en mi nueva casa.
1: ¿Pero está separada o se va con su amado?
5: No, casada y con dos niños.
1: Y con un hombre que la ama y la adora, los ama. Vea. ¿Esto que está viendo el TikTok?
5: No, ahora mismo no puedo.
1: Si lo vieras. No solo te va a ir bien, sino que la vida te va a dar un cambio radical, buenísimo, de 360 grados para arriba. Vas a estar muy bien. Cómprate la lotería mejor te ganaste la lotería para donde te vas con tus hijos y con todo, porque va a ser un éxito total para ti y para los tuyos. Cuando le vayan a decir, mira que yo vi a tu marido salir del hotel, dígale, vaya, mi hijita manda montaña, porque está muy bien y te ama y te adora.
5: Vale, Sami, muchísimas gracias.
1: ¿Tú eres de Ecuador?
5: Sí.
1: ¿Tú tienes o tu marido o tienes una herencia o una casa o un terreno o algo en Ecuador?
5: En Ecuador, que yo sepa, no.
1: Acá,
5: la que sería puede ser. Casa? No es comprada, es de estas que sortea ahora la Comunidad de Madrid.
1: Bueno, entonces esa es la lotería que se tenía que ganar, porque ahí le sale una lotería, muchos éxitos, mucho amor y mucha suerte. Entonces, para arriba y aprovecharla y a disfrutarlo y a vivirlo.
5: Sí, Sami, muchísimas gracias.
1: Véale, mi vida.
5: Gracias a mí.
1: Que Dios te bendiga.
3: Cerramos la comunicación. Muchas gracias a nuestros amigos.
6: Deje otra, se regala otras dos.
3: Con esas van 10. Yo no se quejen.
6: Otras dos.
3: A ver, vamos con la comunicación. A ver, ¿a quién?
7: Hola, buenos días.
3: Ecuacine, buenos días. ¿Con quién tenemos el gusto?
7: Con Margarita Sánchez.
3: Margarita Sánchez, bienvenida. Adelante con la pregunta para el tarot. Sammy le está escuchando, por favor.
7: Buenos días, Sammy. Buenos días. Bendiciones. Mira, quisiera hacerte una consulta. Soy Margarita de Capricornio. No sé por qué, bueno, yo llevo separada ya 3 años más o menos, un poco más, pero me invitan a salir y no quiero salir con nadie. Quiero saber si Jesús de 33 años quiere algo serio conmigo.
1: A ver, Jesús de 33 años, ¿tiene una pareja o la tuvo o alguna cosa?
7: No lo sé, él me lleva invitando a salir ya por lo menos ya 4 años. Ah.
1: Pues yo te voy a decir algo, no sé, entonces, estás sola, quieres muchas cosas, todo, pero no, porque tú le gustas, pero no sé si es que él tiene una pareja o es que lo están trabajando, pero él está atado, amarrado a alguien, y tú le encantas, pero de pasar un mes, 3 meses, hagamos una cosa, vaya a la oficina, y allá hablamos. No por lo que vale la consulta, sino por ti. Ve a la oficina y allá hablamos porque es que me sale una familia aquí. ¿Cuántos años tiene él?
7: Él tiene 33. Yo tengo 49. El detalle es que yo estoy separándome todavía de mi esposo. Estoy
1: en plan de divorcio. El problema es la familia. El problema eres tú, no él.
7: Y por eso es que yo no he querido. O sea, es que no quiero salir con nadie. Con
1: no,
7: nadie,
1: no es que
7: ni
1: no
7: con
1: quieres,
7: él, ni
1: sino
7: con
1: que
7: nadie.
1: Tú tienes una familia bien o mal, peleando o no peleando, entonces sepárate.
7: No, ya no vive conmigo, hace 3 años ya.
1: Entonces, ¿a quién le guarda la espalda? Déjalo ya.
7: Sí, lo que pasa es que no me apetece. Yo cada vez que quiero salir con alguien, es como que hay una barrera y no me deja.
1: Un trabajo, para eso era que te decía que fuera a la oficina, pero como es por ti, entonces ya te lo estoy diciendo. Déjalo ya, y si él te va a hacer problema, porque él no está rezando en la calle. Déjalo, mándalo a pasear, déjalo. Y así sí, este muchacho te sirve, este señor sí te sirve, porque la que tiene los hijos y la que tiene los problemas eres tú. Entonces tú eres la que tiene que solucionarlo. No es, mira, sí es que te valió la llamada que dije, ¿qué más? Tú eres la que tiene que solucionarlo y vivir. No importa lo que digan, que eres una tal, que eres una por cual, que porque no se alcanzó a separar y ya tiene otro. Hágalo. ¿Me entendió?
7: Vale. Vale, muchas gracias, Anita. Bendiciones.
1: Vale, preciosa. Chao. Salta una de las que dije.
3: Última llamada. Buenos días. ¿Con quién tenemos el gusto?
8: Buenos días. Con Alexandra.
3: Alexandra, su pregunta.
8: Es para saber sobre mi hijo, que le veo un poco apagado, triste, recién va a ser 18 años.
1: ¿Tú cuántos años tienes?
8: 40.
1: ¿De qué signo eres?
8: Leo.
1: Una bruja, y no te das cuenta de lo que está pasando. ¿Qué edad tiene tu hijo?
8: Va a ser 18 el miércoles.
1: Bueno, pues él está apagado porque no sé qué le falta. Le falta todo. Le falta todo y nada. Pero es que él, no sé, yo lo veo. Pero él no está trabajando, ¿él está estudiando?
8: Sí, él estudia, sí.
1: ¿Tú crees que si tú le dices que vaya contigo a verme o que vaya a verme, él va?
8: Sí, pero es que nosotros no somos de Madrid.
1: ¿Dónde están?
8: En Zaragoza.
1: Terrible, Zaragoza, medio Zaragoza es paciente mío. Pues si no pueden hacer el viaje, puede ser inclusive sábado, porque yo los sábados atiendo a la gente que viene de fuera. Entonces van, porque los dos están enterrados, pero tu hijo está trabajado desde tu barriga, desde que tú estabas embarazada, él está trabajado. Él no es el niño más infeliz de la vida, pero tampoco el más feliz, porque en él hay inseguridades, hay dudas, hay cosas. Entonces queremos saber qué es lo que le está pasando y verlo y decirle que él solo conmigo, él tiene 18 años y se puede quedar en mi oficina solo para preguntarle algunas cosas que le tengo que preguntar y que sin miedo las diga y las enfrente. ¿Vale?
8: Vale, pues.
9: Nada, muchas gracias.
1: Vale, preciosa. Y no sufra, ya, ya tiene 18 años, ya puede hacer lo que quiere con su vida. No sufras ni te metas en las cosas de que él quiera hacer, ¿vale?
9: Vale, muchas gracias.
3: Bueno. Gracias a usted la participación, a nuestros amigos hasta la de la mañana. ¿Ya? Muy bien, señoras y señores, hasta aquí hemos llegado con el tarot. Hoy con Samantha Tarotista Colombiana, martes, segundo día de la semana. Hemos participado, hemos llegado a... paso a la comunicación, que es muy importante también la participación de nuestros oyentes. Sammy, ¿qué le pareció? ¿Qué le pareció?
1: ¿A ustedes cómo les pareció?
3: ¿Qué le pareció? Yo me quedé sorprendido con una cosa y otra.
1: Que como me dice, la carta está al revés.
10: No, pero...
1: ya que está la vida la señora.
10: No, sí, yo muchas veces... me gusta más o menos esto leer. Entonces he visto que si la carta sale al revés, es algo malo.
1: Por eso le salió malo todo.
10: ¿Entiendes? Ejemplo, cuando, si salen monedas o algo, pero con la carta al revés, con el
1: son
10: sello.
1: Son pérdidas que va a pérdidas. Tener, y tristeza, y lágrimas, y todo eso. Bueno, pues ya casi me va a tocar dejarte el puesto.
10: No.
3: Cinco años más. Sí, porque ya hacía sí, más o menos mejor. Miren que yo llevo también mucho de vida aquí. Todavía no me entero mucho de eso.
10: Jefa, écheme las cartas a mí ahora, en directo.
1: Ay, sí. No me diga.
3: Si se si le echa chale, echa, me echa a mí también.
1: Bueno, bueno.
3: Para el próximo martes, ya. Tenemos nuestra, nuestra cita.
1: Repuse tres de las que debía, porque debía hablar de la semana pasada. Repuse tres. Pero ¿tres o dos?
10: Ay, ver, pues faltan dos.
3: Faltan dos, pues son diez.
1: Porfa, me quita el aire un poquito.
10: Vale. Listo.
3: No sería mala idea que nos diga que nos va a deparar.
1: ¿Qué tal que te
3: digas a las tarde
1: cuando
3: a las tres
1: llegue
3: horas.
1: Encuentro la maleta armada?
10: Ay, mejor no.
3: No, pero para así me dice, así voy a coger, en vez de coger el bus, cojo un Uber. Ya, póngase que me salga eso, digo, ahora sí. En vez de coger el bus, voy a coger un Uber.
10: Wow.
3: ¿Qué dice Charlie?
10: Sí, ya me
1: ¿qué
10: horas son? 11 y 10.
1: Bueno, tienen entrevista, ¿no? Bueno,
3: ahora mismo.
1: Entonces me voy. Chao, que Dios los bendiga. Oiga, yo no sé por qué se me está haciendo tan cortica la semana que yo pensaba que hoy era viernes.
3: ¿Ves?
1: Y yo dije, uy, cuando no. Me dice mi marido, ¿qué te pasa si hoy es martes? Chao, que Dios los bendiga. Muchas gracias por estar con nosotros y de aguantarnos, porque aquí ya no se trata de que muchas gracias por escucharnos, sino de aguantarnos. Y a mí, recen un Padre Nuestro por mí, porque aguantarme a estos dos, no.
3: Ahí tiene trabajo. Tiene trabajo aguantar.
1: Besitos, que Dios los acompañe y mañana hablamos, si Dios quiere. Mañana será otra historia.
3: Ah, sí, seguro.
1: Porque hay historias, ¿sabe que ha sacado historias? El último programa que hicimos. ¿De qué fue que hablamos? ¿Cuál fue el último programa que hicimos la semana pasada de la gente que...?
3: Entre que estábamos hablando de los chicos, se habló mucho del tema de los jóvenes que se unen muy, muy pronto.
1: Que se consigan sus hogares. Sí. Digo, ¿qué quieren que les hable? Y no me ha llamado una, me ha llamado como 10 personas.
3: Ya dijo.
1: Ya es hora de hacerlo, pero lo voy a hacer. De la gente que no tiene su vida definida, que no sabe si le gustan las niñas, los niños, cosas así. Y voy a hablar de eso. Y vamos a entender muchas cosas, porque eso no es pecado ni es brujería, porque ha habido gente que va y me dice, es que a mi hijo le hicieron una brujería porque le gusta al vecino. Digo, ¿quién te dijo eso? Y que le iban a sacar yo no sé qué, un animal que le han puesto en el estómago y todo eso. Unas cosas horribles. Bueno, vamos a hablar de eso,
3: hay
1: ¿vale?
3: Hay tema, entonces ya saben.
1: Hay tema y tema, vale. Más o menos. Besitos, los amo, les abro, chao.
3: Listo, Sammy, muchísimas gracias, buen día. Nuestros oyentes también, muchísimas gracias por participar en este martes, segundo día de la semana. Nosotros vamos al corte comercial, volvemos con más del Reventón de la Mañana.

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0: Eso, lo que faltaba ya. Señoras y señores, de vuelta estamos, de vuelta estamos, de vuelta estamos. 12 del mediodía, 2 minutos, iguales con nosotros, por favor. Para que usted llegue puntual, así como Charlie, 3 horas antes al trabajo. Sí, no, igualese, por favor, igualese con nosotros.
1: Yo estoy desde las 6 de la mañana.
0: Desde las 6 de la mañana despierta en su casa. Y así madrugando, bien dice el dicho, al que madruga Dios le ayuda. Así que señoras y señores, nosotros es para acá vamos avanzando, ¿por qué?
2: Porque el que madruga más sueño tienes.
0: De hecho es eso, sí.
2: Es la plena.
0: Estoy de acuerdo, por primera vez estoy de acuerdo con usted.
2: Ah, pues, hijo de la papaya. Habla serio, oye. Bueno, por acá ya solucionamos el tema.
0: Les vamos a dar en las manos, oiga, de verdad.
2: De verdad, que...
0: Va a tocar hacer Va a tocar recordar época de escuela, de colegio. Sí, vamos a tener que venir aquí. No sé cómo vamos a hacer, pero vamos a tener que ver quién es. Vamos a tener que dar en las manos.
2: Así es, oiga.
0: Con la regla en la mano.
2: Seguro es el Fermix. Ya solucionado, ya funciona bien el programa de mezclas.
0: Si no, para acá, Chalecito, se me estaba poniendo los nervios ya.
2: No, porque...
0: los nervios, Chale, no, no pasa.
2: Lo que pasa es que uno... Oiga, lo que pasa es que uno confiado en la tecla... Esa es la tecla, la suegra. ¿Quién se acuerda de esa palabra allá en Ecuador? ¿Dónde está mi tecla?
0: ¿Se acuerda de la tecla? Ay, ay, ay.
2: Por decir ese acuerdo, digo. ¿Sí sabe de eso?
0: ¿De la tecla?
2: Sí.
0: No.
2: ¿No sabe?
0: No, porque yo no...
2: Es una palabra de la costa, además, eso.
0: Una frase más de la costa.
2: Sí, señor.
0: ¿Pero por qué se usaba eso? A ver, cuente, a ver, ya así me entero de una vez.
2: ¡Roland! ¿Usted sabe más eso? A ver. Bueno,
0: Pero, ¿qué pasa, Charlie? ¿Usted no se quiere comprometer o qué?
2: Este hijo de la papaya... Oiga, ¿cómo comen? Pues está gordito,
0: ¿eh? Sí, ¿ha visto?
2: Oiga, la siguiente canción. Ah, mírame, ya tengo los audios.
0: ¿No? A ver.
2: Oiga, ¿qué le digo? La gente a pilas.
0: Atentos, señoras y señores, ¿qué cuenta Fabián?
3: Buenos días, chicos.
0: A ver, buenos días.
3: Piolín,
0: a ver.
3: Tenga cuidado con esas palabras que Rosemary le está escuchando.
4: Señor Piolín, digan que estaban comiendo, digan, estaban almorzando, digan. Los cables dicen, echándole la culpa al señor Fermix. Pero la Mayita no estuvo el sábado, ¿cierto? Señor Fermix estaba. Y dice que el que madruga come pechuga y come mañanero. Madre mía, doble porción. Ay, ay, ay.
0: Roland, pero ya comente un poco qué es eso de la tecla, a ver si nos enteramos, porque Charlie tiene miedo. Tiene miedo de decir, Charlie.
2: Son palabras mayores.
0: Le va a pegar la suegra, dice Charlie, por eso no quiere decir nada.
2: ¿Cuál suegra? Hable suegra. Ay, ay, ay. Yo no tengo suegra.
0: ¿Tiene suegro?
2: Hombre, suegro de, tengo
0: de,
2: que...
0: De marido.
2: Ya, amigo.
0: No se enoje, que es broma, Charlie. Ya sabe que aquí
2: yo le
0: quiero mucho, Charlie. Yo le quiero mucho, ya.
2: Por acá, Chichico no tiene palabra.
0: Buenos días por acá. Buenos días a quién, pues. Buenos días, háblese de Chichico. A ver, sí, buenos días a Radio Coachiri. Dice, estoy buscando un conductor con carnet de tipo B y que sepa manejar traspalet y sepa conducir carrozados. A ver, atentos. Hay por acá, hay trabajo. Si usted de pronto está buscando trabajo como conductor con carnet de tipo B y sepa manejar traspalet y también sepa conducir carrozados, por favor, comunicarse al 663-80-25-87. 663-80-25-87. Allí está el número de contacto. Por favor, a quienes estén interesados en el puesto de trabajo, comunicarse con Diego, por favor. Gracias, acá. Estamos en esta mañana. Vamos a ver, oiga, eso de... de los cables. ¿Por qué dijo Roland los cables? ¿Qué pasó, Roland?
2: No sé, a ver, ¿qué es eso?
4: Algunos le dicen tecla, otros le dicen mamazuera, otros le dicen... Ay, Dios mío, señor, ¿por qué no te la llevas? No, no, pues yo mi suegra, la quiero mucho. Tenemos otros problemitas, como todos, pero ¿para qué voy a hablar mal de mi suegrita? Que Dios la bendiga y multiplique. Y sigue trabajando.
0: Seguro le está escuchando, por eso dice eso. Seguro le está escuchando. Seguro está escuchando por eso de mi suegrita. Sí, claro. A ver, ¿qué dice?
2: Carne tipo.
0: Eso, eso, también, también puede ser.
2: Causita, apúntese, usted que tiene.

0: entre los elegidos, dice.
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1: Así es, señores, vamos con más cositas por acá.
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1: Sí, señores, vamos con los audios rápidamente.
0: Rápidamente.
1: Pero ya pon los audios, por acá dice: buenos días, chicos, excelente programa. Escuchándolos como siempre, saludando desde Ávila. Y la frase es: el que madruga tiene sueño todo el día.
0: Ay, Laurita, ¿quién como tú, de verdad? Bueno, que madruga, sí, que tiene sueño también, pero en el viaje hay como ir durmiendo, ¿sí o no? En el viaje, al menos yo, mire, Dos horas para viajar, dos horas durmiendo. Ya recupero lo que he madrugado.
1: ¿En serio?
0: Ya, claro, si no, estuviera aquí ya.
1: Por eso da vueltas y vueltas en el autobús, el Piolín.
2: Otros le dicen que viva mi suegra, pero bien lejos.
0: También, eso. También. Ya tiene una tarjeta amarilla en su casa. Ya tiene.
1: ¿Qué hice? ¿Cómo es eso, Piolín? ¿Cómo va a decir?
0: Chale, mi madre.
1: Ya lo dijo, ya. A ver, ¿cuál
0: a ver
1: es?
0: Qué dice Roland.
3: A ver, pero si el Chale tiene mucha experiencia en ese aspecto, pues él no tiene una. Él tiene muchas suegras. Así que, señor Chale, cuéntenos qué se siente, díganos, a ver.
0: Por esa experiencia mismo, nadie, ni una suegra le quiere, pero ya no quiere complicarse más con más suegras.
1: ¿Qué se siente? ¿Se siente bonito? Dijo.
0: Siéntese. Siéntese bonito. Claro, hay que sentarse bonito. Hay que.
1: Claro.
0: Si no, imagínese, si no, imagínese. Bueno, de todas maneras, por acá, mis amigos, hoy es martes. ¿Sí? Hoy es martes, ¿no, Chale? ¿Sí, no? Hoy
1: sí, es después del lunes.
0: Después del lunes del martes.
1: Oye, ¿qué tenemos por acá?
0: A ver, ¿qué nos cuentan? ¿Qué tenemos?
1: Vamos con música, ¿no?
0: Sí, señoras y señores, aquí estamos en el Reventón de la Mañana. Vamos a ponerle musiquita para que usted se anime más, para que usted baile un poquito más y después de pronto está en casita. A nuestras amigas que están laborando, muchas gracias por la sintonía a través de la 103.7, quienes nos escuchan a través de la aplicación. Aquí estamos en el Reventón de la Mañana. Charlie Flow, le llaman, le conocen como el hombre de manos de pulpo. Pulpo, algo así decía, ¿no? Pulpo.
1: Manos de pulpo. ¿Por qué será?
0: Ah, manos de pulpo.
1: ¿Por qué será? Yo no soy mañoso, oiga, por si acaso.
4: Bueno. Dejémosla ahí, Charlie, ponga música, vamos allá.
1: Música y sabor a través de la 103.7.
0: Sobre todo, lo bueno se viene, aquí se siente y se vive.

0: Ay, sí, ay, Dios mío, aquí estamos de vuelta, mis amigos, para seguir compartiendo estos momentos muy especiales. Es así, estamos ya marcando 12:32 minutos. Y las 12:32 minutos con nuestros amigos. Está por acá reaccionando a este programa hoy martes. ¿Qué les pasó? Dice, chicos, ¿qué les dieron?
1: ¿Qué pasó?
0: No nos dieron. Bueno, de momento no nos han dado.
1: No le han dado a usted.
0: A mí ya me dieron, dije.
1: A mí me dieron ayer. Hoy no. Oiga, por acá dice, en Perú las suegras se les dice Dios, porque en todos lados está y nadie las ve.
0: Nadie las puede ver.
1: Así
0: bien,
1: dice, ahí está. Así dice el causita que vive en Vallecas, que maneja el coche XX39Z. Vamos con audios.
0: Charlie me sorprende, man.
2: ¿Y ahora qué pasó? ¿De nuevo se malograron los cables o qué? ¿O hay otra reunión? Ya, dejen de comer un poco, dejen de comer, mucho traga, tío. Oiga, Piolín,
0: hable, suave.
2: Cuida la dieta. Ya está veranito cerca. Tú tienes que ser una Barbie este verano.
0: Uy, uy, a veces.
1: Una Barbie, dice el
3: desgraciado.
0: Hola, Barbie.
3: Hable en serio, Piolín. O sea, que está esperando que le den.
0: A Charlie le han dado ya. A Charlie ayer le han dado. Por eso vino contento hoy día. Hoy está salido el Charlie. Hoy está cruzando un poquito la media calle. Ya le falta poco para la otra acera.
1: Y hoy le han dado a usted. O sea, que
0: a mí no me
1: ha
0: a mí todavía nada. No. Por eso he dicho, todavía no me han dado nada. Ah. ¿Qué le dieron? Nada, todavía nada. De momento sigo.
1: Por favor, pues alguien que.
0: Sigo corriendo a la meta. Sigo en medio camino.
1: Alguien que le dé a. Aquí mi compañero Piolín. Alguien que le quiera dar a Piolín, a mí se.
0: Uy, uy, uy. Ay, ay, ay. Ay, ay, ay, Dios mío. Ay, ay, ay, Dios mío. A ver, por acá teníamos otro mensaje. Algo que decía. Alguien decía, vaya dos o par de dos, algo así. A ver, déjame ver.

0: Bien. Ahí nos vamos comprendiendo un poquito más, chale. Mi estimado, contraseña, hombre. ¡Qué milagro le han dejado por acá saludar a los panas!
1: Ah, mire, ve.
0: Sí, ¿no es cierto?
1: Ayer a Charlie le dieron pan con cola. Claro, es verdad. Ayer nos dieron pan con cola.
0: Pan y la cola, es de otro lado.
1: No, pan con cola. Usted tranquilo, pan con cola, lo que se perdió ayer.
0: Ay, es lo que se dice, sabe. Pan y la cola.
1: El pancito que nos dieron ayer parecía esos panes que venden en Quito, pequeñitos y duros. Así.
0: Si le gusta. Si le gusta.
1: Ya. No, relajamos. Si a mí me gusta, a ti te va a
0: tirar
1: el doble, pues. Claro.
0: Usted que es de Quito. Se picó, Charlie. Charlie, suave.
1: Usted que es de Quito, mire, vea. Es que. Usted que es de Quito le gustará doble, creo yo, ¿no?
0: ¿Sabe lo que? Charlie, ¿sabe lo que me sorprendió? De la manera como hizo los gestos.
1: Hola, serio. No, pero el pan era así pequeño. Entonces, ¿cómo le digo? Así una manota. Hable serio.
0: Pásamelo. También está atento. Ahí está.
1: Oiga, saludos para Chichico y su hijo que ayer fue.
0: Ah, mira, ahí están.
1: ¿Qué dice? Vamos con los audios. Ay,
2: señor Piolín, vaya a la carnicería, que chiquito esta promoción. Ay. Y el señor Charlie, mano de pulpo, porque sé que es por todos lados. Los tentáculos, lo tira y tira, a ver quién cae. Ese maestro.
1: En serio.
2: A Charlie le han dado pan con cola como obrero, pero mixto. Ya sabes por qué, señor Piolín. Pásamelo.
0: Que le contagie, dice, pásamelo.
3: Silencio, cara de la.
1: Bueno, señores, vamos rápidamente.
0: Ya déjese de notas y póngase serio. Bueno. Ya, muy bien, ahí está. Le gusta la herramienta morada, dice al Chichico. Bien, ahí está. ¡Nos vamos, señoras y señores!
1: Eso se llama juguete.
0: Ya por ponerle un poco más de cariño a su que dijo. El chico me va a bloquear así. Bueno, bromita nomás, chico, ya sabes que.
1: Aquí tenemos para todos.
0: Aquí hay de todo y para todos. Pero bueno, siempre con ese, con ese respeto. 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
1: Señores, corte comercial, luego

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0: Señoras y señores, esa es la manera importante, importante, importante de llegar hacia ustedes en este día martes, segundo día de la semana y por supuesto siempre con la buena vibra y la buena música que compartimos a través de la radio, a través de la 103.7, esta es tu emisora, esta es tu radio, este es Ecuasir. Y señoras y señores, el momento muy especial para compartir estos momentos especiales para ponerle esa actitud positiva en toda la actividad que usted esté realizando en este preciso momento. Desde acá queremos aprovechar el momento para saludarle y felicitarle también, por supuesto, claro, usted que hoy se levantó con ganas de seguir siempre para adelante, usted que se levantó con ganas de cumplir sus sueños, usted que está aún allí, entre que salgo o no salgo de casa, vaya, por favor, alégrese la tarde, vaya, disfruten su actividad, vamos con energía, vamos con actitud, a quienes hoy están ya en el transporte público, a nuestros amigos que de pronto ya están culminando su jornada laboral, también queremos felicitarle, ¿no? Madrugó para trabajar, están ya retornando a casa, de pronto están ya en el encuentro con la novia, con la esposa, con el esposo, con los niños. También queremos felicitarle en este día muy especial. Así es como se llega a cumplir las metas, siempre echándole energía, siempre echándole ganas, Chalicito Flow, así como lo comentamos siempre nosotros por acá. La mejor actitud positiva y usted va a ver que siempre le va a ir bien en todo lo que usted se proponga, ¿sí o no?
1: Así es, mi estimado Piolín, licenciado Hidalgo.
0: Licenciado, gracias, gracias, gracias. Gracias por los aplausos. No, no, no se moleste, no, no se moleste.
1: No hay de qué, solo más de papas.
0: Eso, solo papas y no hay de qué.
1: Señores, es hora de que visites al chiquito.
0: 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Y nos vamos ya con esta información. 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
1: Las 13 con
2: 5 minutos. 5 minutos pasando las 13 horas. Gracias, ñaño. Bueno, ñaño, vamos al corte comercial. Nosotros regresamos con más de Reventón de la Mañana.
1: ¡Hey! Oiga, pero ¿cómo se llama?
0: Tenemos que buscarle nombre. ¿Cómo te llamas, sabes? Ah, Pepito, se metió por acá, Pepito.
1: Señores, a partir de las 13:10, qué linda zona, llega lo más esperado de esta mañana, señores. Cuidado, que llegan las comadres del callejón.
0: Uy, uy, uy, prepárese. Hoy ya, otro de los eventos que vamos a darle a conocer. Así que recuerde, dentro de nada están por acá las comadres del callejón. Prepárese, por favor, nosotros volvemos ya mismo.
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7: Buenas tardes.
8: Con la amiga que conocí ayer, por favor.
7: Joven, buenas tardes.
8: Dije con la amiga que conocí ayer, por favor.
7: Disculpe, ¿por qué usted le está molestando a mi hija? ¿No sabe que es una niña? Dese cuenta, joven. Usted es un orquestero que cuántas mozas tendrá y qué viene a hacer aquí a mi hija, joven.
8: Dios, no puede

0: acá de vuelta. Estamos ya retornando para continuar con nuestro programa, para continuar con más de El Reventón de la Mañana. Le acompañamos a nuestros amigos. Muchas gracias, amiga, quienes están por acá opinando, quienes nos dan el ok, no luz verde, para continuar con nuestra locura, nuestro programa, para continuar con nuestro humor, para continuar dando pasitos agigantados también para seguir alegrando a cada uno de ustedes. Señoras y señores, hace un momento habíamos anunciado que se viene un segmento, el cual esperemos que llegue de su agrado, ¿no? Se viene ya las comadres del callejón. En este estaremos contando con Mamita Rosa, sí, Mamita Rosa, de que también ya por fin se unió al programa, donde también queremos saludarle a la comadre Remedios, sí.
1: La abuelita Remedios.
0: Mamita Rosa, que viene muy curiosa, como siempre exagerada, y amante del chisme, ¿no? Amante del chisme, Dios mío. Así como la comadre Remedios, también igual de chismosa, pero bueno, intenta aparentar que no le interesa la vida ajena. Intenta aparentar que no le gusta la vida ajena, ¿no? Pero bueno, señoras y señores, llegó ya el momento para escuchar mensajes de audio antes de darle la bienvenida por acá a las comadres. A ver, ¿qué cuentas, Roland?
2: Buenos días, compañerito. ¿Cómo estamos, compañerito Charlie, compañerito Piolín? Gusto saludarle aquí de Bélgica, compañerito. Y por saludar también al compañerito Moradito, que le dicen compañerito Chichico. Ya sabes, con cariño, como siempre. Conectado con la mejor, pues, compañerito. Ya sabes cuál es la mejor, pues, compañerito. De coincidir, hombre. Saludos.
1: Oye, señores, por acá estaba el Mashi. Oye, si escucha a Mayra, le va a dar un patatús.
0: A ver qué dice por acá, Gisela. Ayúdeme con el mensaje. Muchísimas gracias. No se puede decir más Ecuasiri. Es la mejor de lo mejor. Buen programa, chicos. Muchísimas gracias. Bien, gracias. Así tiene que apoyar, así apoye, por favor.
1: Apoye.
0: Eso, apoye, por favor. A ver, Causita.
1: Apoye.
0: Suave. A ver, Causita. Suave, Causita, suave.
3: Cada día están más locas ustedes dos. Se
1: le
3: sueltan malas trenzas cada día.
1: 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Oiga, la gente del Perú está activada.
0: Está activado.
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0: 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También estará haciendo de las suyas, así que bueno, ahí vamos a ver.
1: No, yo ese día los voy a hacer a ustedes trabajar, yo voy a estar ahí bebiendo.
0: Ah, ya, bueno.
1: Bebiendo agüita.
0: Agua, dice, agua. Bueno,
1: señores,
0: a ver,
1: atención, señoras y señores. Las 13:25. Oiga, y las noticias se nos olvidaron.
0: Se olvidó el momento del no noticias.
1: Bueno, ya quedó para mañana. Señores, atención, que llegó el momento más esperado de la mañana. Están por acá las comadres del callejón.
0: ¡Uy!
1: Donde no se inventa nada, solo se comenta demasiado. ¡Adelante, las comadres! ¡Mamita Rosa, bienvenida!

0: Chuta, ya, ya, así han de hacer, así han de hacer, te invitas pues aquí a saludar a la gente. Así han de invitar acá para poderles conocer allá por fin a Charlicito. Hoy va a ser, usted va a ser de mis nietos queridos. No, no sabía que tenía un nieto así, blanquito, gordito, amoroso. Cachetoncito, ay, ay, ay, Dios mío, Charlicito, hoy me voy a enamorar de ti, Charlicito, y le voy a llevar conmigo a mi pueblo. Allá vamos a vivir usted y yo juntitos. ¿Ya? Usted ya a partir de ahora pasa a ser mi nieto. ¿Le parece bonito?
1: Claro que sí, mucho gusto, mamita Rosa. ¿Qué tal?
0: Vamos bien, nietito. Aquí estoy aquí llegando para ver. Decían que me querían invitar para conocerme. Decían que querían invitarme para hacer unas dos quiches, pero no, no sé qué va. Ya no llego ni al cuatro, van a hacer dos quiches.
1: ¡Dale, en serio, mamita Rosa! Oiga, por acá por allá está la bonita Remedios, están allá en el fondo, oiga.
0: A ver, vamos a invitarle, por favor. ¡Comadre! ¡Abuelita Remedios, venga, venga, por favor, venga! Ya está por acá la comadre. Quiere conocerle, venga. Ya. Se está secando, dice, ya viene. Abuelita Remedios, ¿cómo estamos? Muy buenas, a ver, ¿qué le pasa?
2: Buenos días, misito de Dios. La bendición, nombre del Padre, Espíritu Santo.
0: Amén.
2: ¿Qué tal, mijo?
0: Bien, bien, por acá, abuelita Remedios, muy contento. Sí, mire, hoy tenemos aquí a su coteja.
2: ¿A mi qué?
0: A su coteja. Amante del chisme como usted ha sido.
1: Ay, por Dios. ¿Sí? Ay, no, ay, no.
3: ¿Usted también es chapa como yo?
2: Ay, por Dios, amigo.
0: Sí, chapa, pero de...
2: No, chapa, de esa. Chapa.
0: Yo pensé que decía chapa. La de achapar.
2: Ay, no, mijo, zapa.
0: Ah, zapa. Bueno, a ver, defiéndase, mamita Rosa, defiéndase. A ver, defiéndase, que le están llamando. ¿Cómo es que le dijo?
2: Oh, madre, buena.
3: Ay, mamita Rosa, ¿qué tal? ¿Cómo amaneció?
0: Comadrita, qué lindo conocerla. ¿Qué es, pues, usted?
2: Yo por aquí visitando a mis nietos.
0: ¿Qué le pasa? ¿Qué le veo ahí echando, riñando de derecha izquierda? ¿Qué le ha pasado?
2: Es que esto, ay, no. Es que estos hijos... No puedo decir más.
0: Chuta, ¿qué es, pues, Remedios?
2: Tuyo, sucio, allá en esa habitación que hay unos equipos, todo sucio.
0: Ay, ay, ay, para que vea yo aquí tranquilita, en paz, ocupándome de mis asuntos aquí, un poco en la radio, visitando aquí a los nietos. A ver si se acuerdan, así como yo vengo a visitarles, así también ojalá vayan a visitarlos en mi casa.
2: Ah, sí, o sea que trajo puestos los viniculares, comadrita.
0: Bueno, los vinos. Sí, traje los vinos. ¡Ay! ¿Qué? Ah, los viniculares. Sí. Ah, perdón. Me hacía falta algo. Estaba viendo doble. Yo le estaba viendo a usted medio raro.
1: Ay, no me insulten.
0: Hay que ir por la paz, y esa paz que se vigila, que es importante, nietito.
1: Ah, sí, porque todos, oigan, las abuelitas. Oiga, abuelita. Abuelita Remedios, ¿pero qué le pasa? ¿Por qué está enojada?
0: Está viéndonos mal por acá. Abuelita Remedios, ¿qué pasó? ¿Qué le hicieron? A ver, cuente. Usted es la única.
2: Lo que pasa es que me cae mal esta vieja.
0: A ver.
2: No le diga así.
0: Despacio. A ver, verá, aquí no queremos tener ningún roce, ninguna bronca. Queremos hacer un espacio para que usted se divierta con nosotros. Sí, por favor. Hay que dejar, por favor, a vuelta de Remedios, hay que dejar claro. A ver, deje claro lo que se viene, lo que quiere hacer, qué es lo que nos trae hoy aquí al programa. Se llama El Reventón de la Mañana, por si acaso, ¿sí?
2: ¿El Reventón de qué?
0: El Reventón de la Mañana se llama.
1: ¿Será?
3: será otra cosa.
0: Ay, ay, ay. Suave. Que de pronto salen los niños escuchando la radio, ¿eh?
2: ¿Será que te revienta, mijita? Porque no tienen nada de escuchar. Porque esto sí. Ay, desgraciado.
0: Ay, ay, ay. Ay, ay, chuta, ¿qué es que usted bien exagerada ha sido, no?
2: Bien exagerada ha sido,
0: pero yo aquí, ¿cómo me ve? Aquí con mi ya no va a llamar falda, porque de poco en poco mi marido me sigue haciendo dobletes en la falda. Ya esto, ya parezco, oye, una
3: vieja,
0: ya parezco vieja quinceañera, sí.
2: ¿Quién dijo?
0: Sí, fijarme, hay que fijarse en la falda, dice, hay que llevar más apretada. Sí, dice que hay que llevar un poco más apretada la falda para que ya ahora hay que quienes nos den algo más, algo más bueno, hay que conseguir algo de nuevo, dice.
2: ¿Nuevo? ¿Ya será un nuevo juguete?
0: Sí, ya es que tienen por acá un nuevo juguete, ¿sí es cierto?
2: Mamita Rosa.
0: Viejito, cuente.
2: ¿Qué novedades hay? Cuénteme.
0: Bueno, pues la novedad de fijarme, ¿cómo? La novedad de fijarme, ¿cómo ha venido por acá la comadre Remedios? Perdón que le llame comadre, pero en mi tiempo mis papás decían, siempre hay que tratar a las viejas de comadres.
2: ¿A las viejas?
3: Pero, abuelita Remedios, no se enoje. Si le dicen vieja, si es vieja.
2: Ay, abuelita Remedios,
0: bueno,
2: ¿no ve?
0: Sí.
3: Oiga, mamita Rosa, ya.
0: Venga, Remedios, venga, abuelita, venga, no se enoje. Ya no le van a llamar vieja. Usted también comporte, ese chaval, ¿cómo le va a decir vieja?
3: Oiga, 12:33. Oiga, estas dos abuelitas ya se pusieron.
0: Ya se veía.
3: Ya se enojaron. No.
0: Espere. Creo que se están peleando adentro. Vale. Espere, voy a ver, no vaya a ser que le termine de desigualar a la abuelita Remedios. Que ya vino media chueca.
3: Ah, sí, señores, venga por acá, más mensajes nos están dejando los oyentes.
0: A ver, por acá, hola chicos, buenos días, son lo máximo, excelente, locutores de nuevo programa de las comadres del callejón, que Dios les bendiga y éxitos en sus labores. Muchísimas gracias, mi estimada Sonia, gracias por su mensaje. A ver, por acá dice, ya les presento a mi abuelita Dora, de cariño le decimos... Mamita Dora, sí, claro. Oye, pero... No, pero mamita Dora ya está... Ya está mirando a la esquina, ya.
3: Señores, corte comercial, luego volvemos.

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0: Esta canción, muy bien.
1: Me atrevo, sí, sí, me atrevo a bailar. A mí que me encanta hacer esos pasos prohibidos, sí, sí. Puede que me salga muy bien, pero ¿sabe cuál me gusta más? Cuando se agacha y comienza a hacer el movimiento así como tra, tra, tra, tra, tra, tra, tra, tra, tra, tra, tra, tra, tra. Bueno, más o menos así. Bueno, ya más adelante estaremos comentándole a nuestros oyentes qué es lo que se viene. Se viene un espacio donde estaremos también premiando. Estaremos premiando al que mejor baile o el que mejor haga los pasos. Pero ya le estaremos comentando con
0: el lunes.
1: Con más paciencia. Estamos por acá retocando un poco el tema para ver sobre todo los premios, ¿no? Porque también son importantes. Los oyentes van a participar y seguro van a decir, si bailo mejor, ¿qué me llevo? ¿Qué me gano? Seguro van a preguntar.
0: ¿Qué más quieres? ¿Un pendrive de DJ Piolín?
1: Pues mira, también. ¿Qué más quieres a Charlie un fin de semana en tu casa?
0: El. ¿Y qué prefieres?

0: la primera comunión a Piolín animando gratis.
1: Por ejemplo, puede ser. Pero ¿sabes lo que pasa? Que ahí hay un problema.
0: ¿Qué problema hay?
1: ¿Sabes cuál es el problema?
0: ¿Cuál problema?
1: El problema es que tienen que irme a traer de mi casa y me dejan en mi casa. Ahí puede ser. Si hacemos ese trato, puede ser. No digo que es así. Puede ser. Tiene que irme a recoger de mi casa, me va a dejar en mi casa. Ya, ahí todos contentos, ¿sí o no?
0: Así es. Vamos por acá los últimos mensajes que ya nos vamos, chiquillos.
1: Chale, tío, ¿cómo ha estado? Dios mío.
0: No es la costumbre que esté con los peques por la mañana que dicen chiquillos.
1: Ya, pretexto. Que si inventaron el pretexto, todo sirve. A ver, póngale play.
2: Qué rica música.
1: ¿A qué sabe?
2: Que vive el Ecuador, carajo.
1: Qué rica música, dice. ¿A qué sabe? Le digo.
0: Sabe a Ecuador. A eso sabe, Piole.
1: Bueno, mis amigos, así estamos por acá, llegando nosotros ya a las 13:55 minutos, momento para despedirnos, pero creo que por acá tenemos un último audio, a ver qué dice Roland.
3: Violín,
1: a ver,
3: no cuente. Sale muy caro, ¿por qué? Porque solamente es pasaje de ida y vuelta en bus, lo único que hay que dejarle en la puerta no se vaya a perder.
1: Por eso digo, le sale más caro que le cobre. Bueno, así a mis amigos, mi querido Charlie Flow, desearle lo mejor lo que resta de tarde. Y bueno, vamos para acá, no sé si tenemos oportunidad de escuchar los últimos audios o nos vamos ya escuchando. A ver, ahí está el audio, a ver, ¿qué dice? ¿No? Póngale play, a ver, ya.
2: Luego habrá que darle de tomar a Piolín y ese man es como barril sin fondo. Son 3 días de borrachera,
1: suavito nomás, suavito tomos.
2: No, los pasajes, claro.
1: Ahora ya que viene el calor, ya y sí, ya hay que hacer más espacio, claro. Ahora ya con el calor hay que hacer más espacio.
0: Bueno, vamos rápidamente a los mensajes que tenemos por acá. Vamos a ver. Allá. Señores, se busca camareros y camareras con experiencia. Por favor, llamar al 688-016-907.
1: Sí, ahí está, les queremos por acá reiterar, se busca camareros y camareras con experiencia preferente, detalles en la entrevista personal. Por favor, teléfono de contacto a través del 688-016-907, 688-016-907. Se buscan camareros y camareras con experiencia preferente, detalles en la entrevista, por favor.
0: De igual forma está en el estado del WhatsApp. Y por acá el último también. Se busca conductor con carnet B.
1: Sí,
0: ahí
1: está. Que sepa manejar tras palet y conducir carrozado. Sí, por favor, recuerda, ya está. Para que usted pueda, en estos días, de pronto se ha buscado trabajo. Esta es su oportunidad. Si usted tiene el carnet tipo B y sepa manejar tras palet y sepa conducir carrozados, este es el momento para que usted se comunique a través del 663-8025-87. 663-8025-87. Comunicarse con Diego, por favor. Bueno, mi querido Charlie, por favor, le escuchamos en su despedida. Adelante, muchísimas gracias.
0: Señores, que tengan una súper tarde, una bendecida tarde. Pórtese bien con buen café. Y si es lojano, mejor. Y si es acompañado con una lojana, súper mejor. Conmigo, hasta mañana. Chau, chau.
1: Así está, lo dicho, mis amigos. Mañana estaremos por acá de vuelta a partir de las 10 de la mañana conmigo. En la mañana estará por acá nuestro compañero Charlie Flow haciendo de las suyas desde muy pronto en la mañana. Se viene ya mismo Ritmo y Control. Señoras y señores, sigan en sintonía de las 113.7. No se desconecten, sean buenos. Conmigo será hasta mañana.

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2: Hola, ¿qué tal? Muy buenas tardes tengan todos ustedes. Ya estamos en los controles, Rosemary Flores. Radio Ecuasiri 103.7, www.ecuasiri.es, las 2 de la tarde con 7 minutos, arrancamos Ritmo y Control. 610-660-115 a su entera disposición. Esperamos que por favor nos saluden por aquí. Los últimos conectados han sido Juan Luis Jumbo, Roland Espinosa, Sonia Valle Alvarado, El Causita, Giselle Chango, Chichico, Fabián, Jorge, Laura, Lucía Cepeda, Viviana, Pilar Puente, Fermix. Vamos a ver si toda esta gente sigue manteniéndose en línea, porque Ecuasiri tiene una programación desde muy temprano hasta muy tarde, así que ya lo sabe. Está Rosemary Flores en los controles y usted en la sintonía.

0: buenas tardes, allá activos todavía. Hola, hola, Rosemary, buenas tardes, allá activos todavía. Hasta un rato más, porque ya toca otra laboral, entrar a otro trabajo que ahí sí que no me dejan ponerme los cascos. Saludos a Laurita en Carabanchel. Gracias, Rosemary. Un saludo desde Goya.
1: Oye, qué bonito, muchísimas gracias. Así me gusta que haya el compañerismo, que haya también la ayuda, la colaboración. Ah, qué chévere. Y también si usted es fan del horario en la mañana, qué bueno, qué alegría. Por mí, fenomenal, estupendo. Pero regalen un poquito de tiempito para luego también, porque nosotros continuamos y venimos a trabajar con la mayor predisposición. Así que por ahí les veo a compañeros de la radio que han estado on fire, que han estado súper conectados. Vamos a continuar en la misma línea y ahí estamos.

las 2 de la tarde con 19 minutos. Buenas tardes, señorita Rosemary. Me alegro volver a escucharle y que Diosito les derrame muchas bendiciones para que nos siga alegrando la tarde. ¡Guapa! Le escribo todos los... No le escribo todos los días, pero estoy presente escuchándole. Muchísimas gracias, Bertita. Le mando un abrazo grande, enorme. Dios le pague. Buenas tardes, ahí estamos. Rose, por favor, ponme la canción Corazón, Miel de Abeja. Gracias. Oiga, ¿quién nos saluda? Nos saluda Viviana y nos solicita

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Ciento tres punto siete.

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0: ¡Qué bueno! ¡Qué bueno, qué bueno es saber que somos hermanos latinos! Dime si soy latino, ¿sí? Las 2 de la tarde con 46 minutos. ¡Ay, ay, ay! Le recuerdo a usted que estamos aquí en la programación de Ritmo y Control. Y que le saludamos a toda la gente chévere que está ahí en la conducción, que también está trabajando en cada uno de los lugares donde Papito Dios le abrió la puerta, oiga, para que gane unos chelines y pueda también ayudar a su familia, usted a vivir de la mejor manera y cumplir objetivos. Saludamos a quienes están cuidando de los adultos mayores, ¡qué bueno! La gente que está en la costura, gracias. Estamos también en los restaurantes, en los autobuses, aunque usted no lo crea, ¿eh? Ahí va nuestra gente linda, puestos sus audífonos, inmersos en la música de Kwashiri, ¿sí? Ahí estamos.
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0: 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Aquí nosotros tenemos ahora una información importante que darle. Sí, así es Radio Kwashiri. Cambiante. Para que usted sepa que estamos a su lado y que también depende de los estados de ánimo que usted tiene. 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
1: Vamos caminando. El tiempo ineludible, donde marca cada vez la hora, los segundos, los minutos, las 14:52. ¡Qué bueno! 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

Oiga, usted que va en el autobús, usted que va también en los camiones de reparto. Saludamos a todas esas conductoras berracas, esas conductoras a todo dar, esas personas que son una fuerza en la carretera. Los caballeros también están ya en la carretera dejando paquetes. Mil disculpas para todos los que llevan paquetes, mil disculpas. Hay casas en que no tenemos ascensor y nos gustaría tener ascensor para que usted evite la fatiga. La gente que está laborando, cuidando niños. Esas personas que entran en un trabajo, salen al otro, corren, vuelan. Haciendo patria lejos de la patria. ¿Usted de qué nacionalidad es? Cuénteme, ¿Perú? ¿Bolivia? ¿Argentina? ¿Chile? ¿Paraguay? ¿Uruguay? ¿Usted es de Venezuela? ¿Usted es de Ecuador? Cuénteme. Ahora le voy a poner una sopa de caracol. Y voy a poner una cumbita villera para la gente de Argentina y México. La cumbia está pegando duro por allá. Las 3 de la tarde con 9 minutos. Estamos activadísimos.

Oiga, ¿cómo dice la primera parte, ah? ¿Cuánta Mary con su yupi pa' ti, yupi pa' mí? Saluda a toda la gente de Pan Bendito. Vamos, vamos, vamos.

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1: Estamos ya en las 3 de la tarde con 38 minutos. 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Siempre a su lado.

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Qué importante es tener el autoestima arriba. 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Las 3:46 PM, cuénteme, ¿qué es lo que va a hacer usted esta tarde? Cuénteme.

Con este tema queremos saludar a todos los conductores. Amor de estudiante, ¿ah? No empieza a suspirar y más si está acompañado. Respete, respete.

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era traicionero y aparece Don D. Vea, vea, ahí dice sinvergüenza te largaste. No, no, no, no. Todavía no llegamos a ese punto de confianza. Saludo a Rosemary nuevamente sintonizándote. Espero estés muy bien. Y si puedes, espero tu saludo. Don D y Tom desde Cornellá, Navarra. Te saludamos hoy. Qué bonito. Que Dios me los bendiga. Que su trabajito sea siempre fructífero y en buena compañía. Qué bueno es tener compañeros, amigos en el trabajo y poder saber que estamos cubiertos, ¿no? Las espaldas. Qué bonito. Enhorabuena, Don D.

Mil disculpas, Correia Navarra. Sí. Mira, que no ha sabido leer, soy yo, Correia Navarra. Es que una que va a ir por esos lados, oiga. Usted que es viajero, paseado y experimentado, ¿ah? ¿Eh? Las 3 de la tarde,

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8: Oiga, escuche lo que me acaban de escribir. No. Uno viene solo para sufrir, ¿ah? Uno viene solo para sufrir. No. Escuche. Jaja, dice. Escuche. Jaja. Ten cuidado. Te envío a estudiar en la escuela nocturna para que los leas bien estos nombres. Un abrazo. Aunque no intervenga en ocasiones, siempre estoy pendiente de tu trabajo y programación. Sigue así con entusiasmo, buena vibra y guapísima. El guapísima me lo puse yo, ¿eh? Entonces yo le he respondido para que vean que yo soy educada. Ja, ja, ja, le pongo. ¡Cha madre! Si fuera Pujilí, Saquisilima, Chache, Pelileo. No, pues corre ya una barra. Yo ni conozco eso. Así que ya lo sabe. Que vive el Ecuador. Una hora, son las 4 de la tarde con 4 minutos.

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0: Oiga, yo me encontré hoy con un amigo y le veo cargado unos palés y le digo, Madre Santísima, ¿a dónde vas con eso? Sudaba la gota gorda el pobre, ¿ah? ¿Eh? O sea, ya también estaba un poquito pasado de peso, pero frente al calor y el cargamento. Y le digo, ¿y qué vas a hacer con estos palés? 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Claro, dices que ¿qué voy a hacer? Tampoco los voy a dejar tirados ahí en la calle. No, mijo, usted no sabe. Usted no sabe. 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Oiga, ¿qué le pasa, mi amigo Don D? Me ha escrito un testamento. Soy de Nalgas Pamba y tampoco te atreves a decirlo. Oye, es que he leído, Madre Santísima, no me haga eso, por favor, ¿ah? Pero vas progresando adecuadamente. Yo estudié en la escuela de Tupac Yupanqui. Por eso soy educadito y atento, ya lo sabes. Igual algún día nos visitas en estas tierras navarricas. ¡Oh, madre mía! Para que conozcas y algún evento. ¡Ahí estaremos! A mí me gusta el cordero. Me gusta el chivito, ya lo sabe. ¡Don D!

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1: Por aquí nos están saludando, dicen Rose, saluditos desde el quinto piso en el centro de Madrid, limpiando los cristales. ¡Qué bonito! ¿Eh? Radio Ecuaciri en las alturas. Acompañándole en las labores donde solamente usted sabe lo que se sufre y lo que se lucha. Vamos a beber agüita, que les quiero bien hidratados e hidratadas, ¿ah? ¿Eh? Oiga, si le duelen los pies, por favor, rapidito, meta agüita, rápido, mija. Que todavía nos quedan algunas casitas, que todavía nos quedan algunas horitas. Y bendito Dios que tiene todo el cronograma ya lleno, ¿ah? ¿Eh? Eso quiere decir plata, señores, eso quiere decir plata.

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0: Oiga, qué bonito, por acá nos están diciendo que nos han visto en Pan Bendito el viernes. Eso fue brutal, ¿ah? El viernes me sentí, vamos, liberada, liberada. Cogí mi bolsita de comida y me acosté ahí en el césped. Pan Bendito era solo para mí. Un saludo para toda la gente chévere. Y luego repetí el día domingo con mi amiga. Igual, oiga, mantita y a la hierba, se ha dicho. ¡Qué rico! Enhorabuena a toda la gente que disfruta sanamente y que la verdad, no necesitamos más, sino solamente procurar ser felices sin hacer daño a nadie. Ahí está, saludamos a toda la gente. Por aquí nos dice Alexandra. Hola, buenas tardes, ¿podrías facilitar el teléfono del consultorio de Sammy? Claro que sí. Es más, se lo voy a decir así, vea, para que vea. Vamos a ver.
1: Desde Nueva York, para ti, mi gente linda.
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Les estamos motivando a toda la gente para que nos escriba 610-660-115. Vamos a pedir la canción, sí señor. Recuerde que estamos a través de Equashiri, www.equashiri.es. Totalmente internacional, es la 103.7. A través de toda nuestra plataforma digital. Mi nombre es Rosemary Flores y estamos en

Las 4 de la tarde con 54 minutos, hora menos en Canarias. 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Hola, buenos días. Les puedo mandar un saludito para mi madre, el mejor en Salsero, provincia Cotopaxi. Para mi madre, el mejor en Salsero, provincia... ¡Ay! ¿Qué será, mija? ¿Qué será? ¿Quieres viajar? ¿Quieres conocer el mundo? Ahí está. 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Quiero saludar por allí a mi amigo David Ponce en Quito, Ecuador. ¡Buenos días! Será Salcedo, provincia del Cotopaxi. ¡Saludos!

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Queremos mandar un saludito a toda la familia que está en Arganzuela, en El Retiro, en Salamanca, en San Martín, Tetuán, Chamberí, Fuencarral, El Prado, Moncloa, La Vaca, La Latina, Carabanchel, Lucera, Puente de Vallecas, Mora, Talás, Pueblo Nuevo. A ver, ¿dónde está la gente? ¿Dónde está la gente chévere? Por aquí le tenemos Puente de Vallecas, Moratalá, Ciudad Lineal, Hortaleza, Villaverde, Villa de Vallecas, Vicálvaro, San Blas, Canillejas, la gente de Barajas, todos ellos conectadísimos a través de la 103.7, www.equasiri.es. Oiga, República Dominicana.

recibir con todo el cariño a toda la gente que esté en Arganzuela. Le voy a repetir los distritos que tenemos: Arganzuela, El Retiro, Salamanca, Chamartín, Tetuán, Chamberí, Fuencarral, El Pardo, Moncloa, Aravaca, La Latina, Carabanchel, Lucera, Puente de Vallecas, Moratalá, Ciudad Lineal, Hortaleza, Villaverde, Villa de Vallecas, Vicálvaro, San Blas, Canillejas, Barajas y Ascao.

Por aquí les voy a dar una información importante. 21 distritos conforman Madrid, 21 distritos. Y luego ya los barrios que conforman los distritos ya es más extenso. Entonces, cuando yo le digo en el centro, en Arganzuela, en El Retiro, en Salamanca, en Chamartín, cada uno de ellos llevan barrios. Así que no se ponga melancólico, oiga. Ya lo sabe, Fuencarral, Moncloa, Aravaca, La Latina, Carabanchel, Lucera, Puente de Vallecas, Moratalá, Ciudad Lineal, Hortaleza, Villaverde, Villa de Vallecas, Villcálvaro, San Blas, Canillejas, Barajas. Todos esos son distritos.

Vea, le voy a comentar rápidamente, ¿ah? Por aquí está, en La Latina, en Carabanchel, en Usera. En Usera, por ejemplo, forman parte Orcasitas, Orcasur, San Fermín, Almendrales, ¿qué más? Moscardó, Sofío y Prado Longo. Ahí está, sí, señor. Nosotros vamos encontrando la manera de poderles enseñar a ustedes estas maravillas que conforman cada uno de los barrios, de los distritos, en Moratalaz, en Ciudad Lineal, Ventas, Pueblo Nuevo, Quintana, Concepción, Colina, Atalaya, Costillares, San Pascual, San Juan Bautista. ¡Oiga!

Oiga, este temita le dimos palo, ¿ah? Justo en la pandemia lo descubrimos. Ahí está doña Grace Carrillo. Es brutal ese tema. Ponga la atención en la letra. Es chévere, es chévere, es chévere. Vamos ahí. Ni chis ni mus, ¿ah?

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Ahí está el doblete de Marjorie. La ovejita con guagua, sí señor. Un clasicazo brutal. A ver, ¿dónde está la gente que es seguidora de La Ovejita con Guagua con Marjorie? Vamos, vamos, bailando ya a las 5 de la tarde con 40 minutos. 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

0: Vamos marcando ya a las 5 de la tarde con 45 minutos. Algo que decirme, algo que contarme, por favor, escríbame algo, dígame, dígame. Hasta mañana, Rose, que te vaya bien. 610-660-115, escríbame. Dígame si le ha gustado la programación, dígame ahora que estoy viva, por Dios. Mari Clever, ahora que estoy viva.
1: Será demasiado tarde.
0: Es verdad, ¿eh? Vamos, 610-660-115, yo sé que me escuchas. Yo sé que estás allí. Solo te falta un empujoncito, ¿ah? ¿Eh? Por acá me dice alguien...

Si este fuera mi último día de vida, ¿qué me diría? Por favor, dice, Hoy han estado dramáticos, según el chat. Yo le pongo, ya nada, mijo, al hueco y nos vemos más lueguito, asomará. Oiga, ¿qué será de las gatitas? Gatitas era, las felinas, ya no les veo. Hoy le escribí a una de ellas. Ah, me parece que se llama, espera. A Lucrecia. Y le puse que qué pasó, que por qué no aparece. ¿Creerá que me ha respondido? Nada. Ocupadas toditas, oiga. Asomen, asomen, gatitas, asomen. Y sobre todo porque es el grupo que me acuerdo, Si hay algún grupo más por ahí, asomen. Que Dios me los bendiga hasta el día de mañana. Un abrazo grande, bendiciones y nos vemos como Papito Dios lo permita el día de mañana. Gracias. Rosemary Flores estuvo al mando de Ritmo y Control a través de Radio Kwashiri.

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¡Buena música, señoras y señores! ¿Cómo estamos, familia ecuatoriana? Buenas tardes, ¿cómo han pasado? ¡Excelente! Día martes, mis amigos. Por acá listos y pretos ya al frente del micrófono para compartir melodías, canciones, rumbo hasta la hora 21. ¡Sí, señor! Buenas tardes. ¿Cómo estamos, mi gente? Oiga, madre mía. Hace calor. Ya no sabemos ya qué más beber. Creo que me he bebido un galón de agua. Nada que pasa, Dios. ¿Ah? Así nos toca sobrevivir de aquí hasta pasar agosto. Madre mía. Saludos cordiales a todos los ecuatorianos en el mundo. Sí, señor. Buenas tardes, familia. Aquí estamos listos y prestos ya empezando nuestra programación. Los ídolos del pueblo. 19:25, 19:25. Oiga. Esta canción sí, que llega a lo más profundo del chungo corazón, ¿no? ¿Sí o no? ¿A quién no? Hay algunitas por ahí, dice, no, dice, yo no lloro, yo soy fuerte, soy como una piedra. ¿Eh? Ay, escúchele detrás de la puerta llorando a moco y baba. ¿Por quién? Como alguien dijo por ahí, por un más pasposo que uno. Madre mía. Oiga, como a los señores de Machachi les sabían decir, los cachete colorado. Saludos cordiales, señores y señores. Aquí estamos a través de la 103.7 FM. Somos Ecuachiri. A toda la gente que nos sigue en las diferentes aplicaciones digitales. Ahí nos encuentra como Ecuachiri, la cadena amarillo, azul y rojo. Oiga, vea bonita, y ahora usted por qué se ríe. ¿Ah? ¿Cuál es el chiste? Cuente. Vamos entonces, mis amigos, por acá, a dar la bienvenida a todos y cada uno de ustedes. Recuerda que aquí estamos. Con el único propósito de hacer amigos, con el único propósito de intercambiar criterios musicales. ¿Ah? Así que nada que ver. Vea, si el vecino también sabe hacer música, déjelo. Cada quien tiene sus gustos. Si el vecino también es animador, locutor, vea, escúchele, déjele. Cada uno a lo suyo, ¿sí o no? Por ende digo, aprovecharán escuchando. Después algún momento, ya no estando Luis Eduardo, ahí han de decir, ¡ay, alajito era! Pero no me daba tiempo para escuchar. Por eso aprovecha ahora que estamos en vivo y en vida. ¿Sí o no? Vamos por acá a darle bienvenida a nuestros gentiles auspiciantes. Mientras tanto, siga dejando sus mensajes a través del 610-660-115. Y nosotros aquí estamos con todo el gusto del mundo para acompañarles hasta la hora 21 en punto en Los Ídolos del Pueblo. 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Ya, mis amigos, estamos ya empezando el sexto mes del año 2026. ¿Cómo le está yendo? 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
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Ay, Dios mío, en vida que me lo diera. ¿Ah? Hasta para agradecerte. Ya después de muerto, ¿quién te va a agradecer? El gusano. 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Con esto, mis amigos, la cordial bienvenida para todos y cada uno de ustedes. Muchas gracias, mis amigos. Gracias por estar junto a nosotros compartiendo todos los días melodías, canciones de nuestro país, recordando y rescatando lo mejor que tenemos, talento nacional ecuatoriano. Aunque nos digan chicheros, pero aquí estamos, con la buena música, sintiéndonos orgullosos de ser quienes somos, ecuatorianos y de los buenos.

0: 19:35. Vamos a la pausa, volvemos enseguida. Gracias a toda la gente de Navarra, ya está prendida la sintonía. A todos nuestros amigos oyentes. A la vuelta estamos ya dando lectura de los mensajes. Aquí estamos en este martes.
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mis amigos, realmente buena música, buenas canciones. Por acá escuchando la voz de Lorena Tonato, la chuper amiga. 19:44 minutos. Vamos adelante, ahora sí con los saluditos. Muchas gracias a nuestros amigos oyentes quienes están detrás de su receptor, escuchando buena música en este super martes. Martes no te cases ni te embarques, ni de cuasir te apartes. Eso mejor es de chupes y unita, ¿eh? ¿Eh? Por este calor nada más, solo por el calor. No será mal pensado. Saludos cordiales por acá. Viene apareciendo mi gran amiga desde Ecuador. ¿Cómo estamos la gente de Ecuador? Ahí para mi gran amiga Elizabeth Tuapanta. Saludos súper cordiales. Dice como siempre escuchando la buena música de nuestro país, dice, ¿eh? Saludos para todo el personal de Panificadora RNM. Especial para mi esposo y para mi nena. Están a punto de terminar clases. ¡Qué bien! Lo que es en la región Sierra, están prácticamente por terminar actividades escolares. ¡Cara, madre mía! Que irán a ser 2 meses enteros en la casa. ¿Ah? Los padres se van a volver locos. Ya no van a poder hacer travesuras. ¿Eh? Saluditos cordiales, entonces, ahí para toda la gente en Panificadora RNM, en la ciudad de Quito, escuchando la radio. Por acá, de igual forma, viene apareciendo mi gran amiga Pilarcita Puente. ¿Cómo estamos? Saludos cordiales. Y ahora, yo le pregunto, ¿dónde se fue ayer? ¿Qué se hizo? ¿Ah? Ya le vamos a poner falta. Saludo, buena tarde, Luis Eduardo, dice, aquí estoy viviendo, viviendo nomás escucho, dice, a los ídolos del pueblo. Saludito, Pilercita, muchas gracias por estar junto a nosotros compartiendo éxitos y canciones. También viene apareciendo por acá mi gran amigo Dondi. Dondi, apareces. Saludos a la gente de Navarra. Saludos, Luis Eduardo, dice, full sintonía por aquí, con tu agradable programación. Vive, disfruta, para que no se come el gusano, lo que tiene que comer hoy el humano. Eso está bueno. Y así, vea, ¿cómo no nos vamos a entender, pues, Dondi? Usted es de los míos. Así que, vea, escuche, escuche, pero escuche. Vive, disfruta, para que no se coma el gusano, lo que tiene que comer hoy el humano, ¿eh? Hasta para decir, Dios le pague, rico hasta. Oiga, ¿qué más dice por acá? Dice, para remojar ese gaznate, dice, no te engañes solo con agua. Hay que echarle sal y limón al agua. No te equivoques. No digo tequilón, ¿ok? Saludos, Dondi. Ahí para toda la gente de Navarra, saludos cordiales. Viene por acá. ¿Quién viene apareciendo? Nuestro gran amigo Isaac. Buenas tardes, dice, un saludito para Eli en Almería. Es mi hija bella, dice, ¿eh? Y que saludos cordiales ahí para Elizabeth, me imagino que es. En Almería, de parte de su padre Isaac, con todo el amor del mundo. Gracias por estar junto a nosotros, compartiendo en este día muy especial. Martes, 2 de junio. Especial, digo, porque tenemos vida, tenemos salud, tenemos trabajo, tenemos un pan en la mesa de nuestro hogar. Esa es una gran bendición del Creador. ¿Quién más viene apareciendo por aquí? Ahora sí, llegaron los mensajes. Mi gran amiga Nancy Morales. ¿Cómo estamos, Nancita? Buenas tardes. Hola, Luis Eduardo, dice, buenas tardes y buenas noches por allá. Aquí recién acabando mi almuerzo.

Es como el carácter de las mujeres, dice. ¿Verdad? Así. Dice como siempre, el saludito para mis hermanos Wilson Morales, mi taxista favorito, y para Luis Morales, mi osito rellenito de amor. Y para usted también, que no se me ponga celoso como el oso. Saluditos desde New Jersey. ¿Y cómo ha pasado en su día el niño Luis Eduardo? Yo por acá ayer terminé de festejar mi día con una importante reunión casi hasta la medianoche. Y ahí tocó hacer homenaje a esa canción que dice el corazón de chancho. Me fui recién a comer a la medianoche. Pero rico había sido comer a esa hora. Y se me puede poner una canción a los filos de un cuchillo. Me parece que es de 40 Urbanos, si no me equivoco, ¿eh? Y pregúntele, dice, ¿dónde estás, Wilson? ¿Dónde estará el Wilson? También saluditos cordiales a mi gran amigocha del alma, la Didi. ¿Cómo estamos, Didi?

Estamos por acá el día de hoy haciendo homenaje a ese fruto bendito que no se coma todavía el gusano, sino el humano, dice. ¡Saludos! El gran amigo Wilson Morales viene apareciendo por acá también. ¡Qué bien, vea! La gente está activa. Dice, vamos, vamos, mi amigo. Aquí la Mancha Blanca presente. Nada, ya sabe, un saludito para la rubia peligrosa. Y otro para la señora Rosemary Flores. Por favor, dice que hoy ha hecho un programa estupendo. Vale, claro, dice. Un fuerte abrazo. Para ti también, dice. Dios le pague el abracito de oso. Claro, por supuesto, invitados a escuchar a la compañera también. Oiga, yo la verdad que hasta el día de hoy no la puedo escuchar, porque es ahora estoy todavía trabajando, y cuando ya salgo al coche, pues ya escucho solamente la música, Así que me imagino que de igual forma tiene una buena manera de hacer radio. Así que invitados y a escuchar. Me parece que está desde, ¿qué hora? Desde la una, ¿no? De una a cinco, o de dos a cinco, algo de eso, Que escúchenle por ahí a la señora, ¿ok? Vengo por acá más mensajitos.

tantos años, porque teníamos una reunión acá en la radio y que tuve la oportunidad de verla. Pero ya hasta cada día. Ay, que iba a decir una palabra, pero no, no. Ya está decayendo nomás. Usted ya sabe de quién hablo, Didi. Vamos, adelante, mis amigos, con buena música, con canciones. 19:53 minutos. 19:53 minutos.

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buena música, mis amigos. ¡Qué canciones! Con esto realmente, si no le levanta, es porque ya necesita otra cosa. Esta música es levanta muerto. ¿Para qué va? Dejan estar ahí consumiendo la pastillita azul. ¡Nada! Vea, haga bailoterapia con esto, flexione su cuerpo, haga un par de sentadillas y verá la sangre cómo le circula. ¡Madre mía! Le va a faltar espacio, ¿eh? 19:59. Vamos, adelante, señoras y señores, para que compartiendo buenos éxitos, canciones en Los Ídolos del Pueblo. Aquí estamos acompañándoles a todos ustedes. Y la siguiente canción se va hasta los Estados Unidos, ¿eh? Hermoso recuerdo para complacer ahí para Nancy Morales. Dice que está enamorada.

0: Con un vaso de cerveza voy a ahogar todas mis penas. Así como tú mataste a mi noble corazón. 20:05, señoras y señores, 20:05. Vamos a la pausa para comerciales. A la vuelta estamos para continuar compartiendo más de la buena música, canciones aquí en Los Ídolos del Pueblo, a través de Kwashiri, la 103.7 FM. Humildemente un programa dedicado al pueblo. Vengo por acá, saluditos. Oiga, Luchito Soria, ¿cómo estamos, Luchito? Buenas tardes. Hola, Eduardito dice, excelente música. Por acá llegando tardecito, pero estoy escuchando la radio, trabajando junto a Kwashiri. Siga siempre adelante, que Dios lo bendiga. Ya sabe el saludito a las iniciales J. Y la escuchamos como cadena nacional. Toda la gente de Vallecas dice, ¡eh! ¡Qué bien! La gente de Vallecas, saludos cordiales. También viene apareciendo por acá mi gran amigo Fernando. ¿Cómo estamos, Fernandito? Buena, buena, Luis Eduardo dice, la mejor hora para escuchar buena música. Espero que todo esté bien. Todo genial, Fernandito. Saludos ahí para la gente de Tribunal, a la pequeña Valeria, a toda tu familia, Fernandito. Muchas gracias por la sintonía, por estar junto a nosotros. A mi gran amiga Didi, ahí vea, comiendo, haciendo travesuras como niño, pero travesuras de grandes. Ay, la Didi. Vamos a la pausa, volvemos enseguida. Aquí estamos en Los Ídolos del Pueblo compartiendo buena música.
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música, mis amigos, recordando aquella buena cumbia que realmente todavía nos sigue haciendo mover la cintura. Oiga, realmente esto para bailar con su pareja apretadito de la cintura, madre.

cómo le hiciera bailar, Dios. 20 con 14 minutos, señoras y señores, 20 con 14 minutos. Vamos a ver acá con recomendaciones importantes para usted. Muchas gracias por estar junto a nosotros, compartiendo buenos éxitos, canciones. 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
0: ¿Qué se le para?
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0: a la vecina.
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0: 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Así dice. 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

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Vamos para adelante, señoras y señores, compartiendo buena música. 20 con 18 minutos.

0: Obviamente, mis amigos, excelente música. Aquí estamos, a cargo de Agua Marina. El teléfono, madre mía. Vea, eso lo vamos a dedicar. Ya para acá la Nancy dice, esto es para la persona que le gusta. Eso está bueno, qué bien. Con 26 minutos, señoras y señores.
1: Escuché tu voz.
0: 20 con 26 minutos.
1: Puse la canción.
0: Vamos, por acá. Tengo la siguiente recomendación muy importante para nuestros amigos oyentes. 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Vamos entonces, señoras y señores, con más de la buena música, con canciones. 20 con 28 minutos, 20 con 28. Para seguir con este ritmo de cumbia, recordando esos grandes temas que tienen diferentes agrupaciones. Qué mejor, aquí te tratamos de dar cabida a todo el género de la cumbia, recordando aquellos temas más impactantes. Vamos, adelante entonces. 20 con 29, aprovechamos el tiempo.

0: para comerciales. A la vuelta continuamos ya con la parte final de nuestro programa. Aquí a través de la 103.7 FM. Somos Ecuachiri, la cadena amarillo, azul y rojo, transmitiendo desde Madrid, España, para el mundo entero. Que saludos cordiales en el mundo entero a todos los ecuatorianos, porque donde hay un ecuatoriano, ahí debe sonar nuestra música, debe flamear nuestra bandera. Y así hacemos patria, fuera de nuestra patria.
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0: Así que, mis amigos, pero yo no se vayan. Ya volvemos enseguida con más.
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Aquí estamos, señoras y señores, de retorno compartiendo estos hermosos temas musicales, las verdaderas joyas de la música del pentagrama nacional ecuatoriano. O sea, cómo no recordar a los Benítez y Valencia, este hermoso albazo. Muchísimas gracias por estar junto a nosotros. 20:43 minutos, ya mis amigos, 20:43 minutos. Vamos por acá a continuar dando lectura a los mensajes que nos van llegando. Saludos cordiales a mi madrina. ¿Cómo estamos, madrinita? Buenas noches, la bendición. Hola, hijado, dice un feliz martes. Te escucho desde Getafe. Qué bien. Y gracias, saludos a toda la gente de Getafe por estar en plena sintonía de la radio. Saluditos cordiales ahí para mi gran amiga Mercedita. Buenas tardes, don Eduardo dice. No me pierdo nunca. Yo le escucho, pero cuando puedo le escribo porque hay cámaras donde trabajo. Madre mía, aquí nos tienen vigilados así en toda parte, Me alegro escuchar la música que usted nos pone, dice. Me alegro escuchar mi música y mucho más con un buen animador y locutor. Oh, Dios le pague, Mercedita. Gracias, un fuerte abrazo para usted, para toda su familia. Ya sabe, como siempre, aquí estamos para lo que sea. Un momento, algo necesita. Aquí está Luis Eduardo, Y que no se olvide, Mercedita. Vamos adelante, señoras y señores, ya en la parte final de nuestro programa. Estamos ya en las 20:45 minutos, 20:45. ¿Quién más viene apareciendo por acá? Buenas tardes, don Eduardo dice. ¿Y yo? ¿Qué? Se acuerda de la pobre. Saludos, doña Bertita. ¿Cómo estamos? ¿Cómo ha pasado usted? ¿Cómo va la familia? ¿Qué hizo ayer? ¿Festejó o no festejó el Día del Niño? Oiga, como ayer decía, todos llevamos un niño dentro de nosotros, Así tengamos 30, 40, 50, 60 años. Vea, yo a mis 20 años todavía me creo niño, ¿verdad? Sino que ya me da ganas de hacer travesuras de mayores. 20:46 minutos, 20:46. Vamos adelante compartiendo más música.

Así que es grato el poder volver a recordar aquí en este su espacio dedicado a rescatar aquellas canciones del Pentagrama Nacional Ecuatoriano. Saluditos cordiales. Dice por acá. Bien, dice usted, espero que todos estén bien. Bendiciones para todos. Está muy bonito, Los Ídolos del Pueblo. Recuerdos de mi niñez. Feliz martes. Si puede y le da tiempo, dice porfa la canción Alitas Quebradas. ¿Ah? Lo voy a tratar de revisar. A ver si tenemos en un Pasacalle, un San Juanito. Lo voy a revisar, ¿ok? Muchas gracias, Bertita. Gracias por estar junto a nosotros. Gracias a nuestros grandes amigos oyentes. Estamos llegando a la parte final. Esta hermosa canción, Triste Destino.

Muchas gracias, mis amigos. Con esto nos vamos. Gracias, señoras y señores. El día de mañana estaremos por acá de retorno a partir de la hora 19 para compartir más música, canciones aquí en Los Ídolos del Pueblo. Muchas gracias a nuestros amigos oyentes por habernos acompañado, por habernos permitido ser vuestro compañero musical. Mañana los espero, ¿ok? Excelente noche, que descansen. El día de mañana, ya lo sabe, muy tempranito, agradeciendo al Creador, vamos a salir un día más de lucha, un día más de trabajo. Siempre, siempre siendo agradecidos con lo que tenemos, siendo felices con lo que Dios nos ha dado. Cada amanecer existe una nueva esperanza de vida. Mis amigos, que descansen hasta el día de mañana.

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las notas de tu anhelo para hacer la música de una esperanza. Mientras tanto, déjame regalarte esta canción que tiene las letras de ese nombre, que tiene las notas de ese anhelo. Esta canción que está dedicada a la persona que ha

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1: 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La más verde primavera todavía no ha llegado. No hemos encontrado todavía el tesoro más grande ni el camino más corto. La más hermosa canción aún no la hemos cantado. Ni hemos comido todavía la fruta más madura, ni hemos bebido el mejor de los vinos. Y estoy seguro que las palabras más dulces que tenemos para decirnos todavía no las hemos dicho. No te vayas entonces, quédate. Quédate conmigo y esperemos juntos los días más felices que todavía no hemos vivido.

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1: 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Me ayudas, me oyes y sobre todo me escuchas, y eso alivia mis penas. 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

Usted no sabe la alegría inmensa que siento en este corazón, en este cuerpo tan grande, porque Perú, aún después de 10 años, todavía quiere a Tito Nieves. Y el Callao, más todavía. Señora Ley, sí, es un tema que grabó Piro Rodríguez.

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